0: Hace un par de días nomás, Paul McCartney volvió a sorprender y junto a otro Beatle, Ringo Starr, compartieron una grabación, Home to Us, una canción que vino con mucha nostalgia porque trae recuerdos de su infancia en Liverpool y va a formar parte del nuevo álbum de Paul McCartney que estamos escuchándolo junto a Michael Jackson, hacer 666. El nuevo álbum solista de Paul viene después de algunos años, 6, para ser más precisos, en el 2020 fue el último álbum de estudio y este saldrá ahora en el mes de mayo y viene muy autobiográfico, cargado con muchos recuerdos de la infancia de Paul en Liverpool, vivido entre la década 40-50. Eso obviamente trae recuerdos familiares, calles del barrio, ¿no? Cómo encontraron la música con sus amigos, los Beatles, y en este caso con esta canción junto a Ringo Starr lanzada hace días, Home to Us, como anticipo. Y de Paul McCartney, en Clásicos con Historia, vamos a escuchar a Maribel, que tiene un tema por ahí que sacó de la galera y lo quiere compartir.
1: Hola, Anita, qué alegría escucharte. Quiero pedir
0: a vos
1: mi clásico con Historia.
0: A ver.
1: Me encantaría escuchar. Esta vez sería algo de Ricky con Draco, Más y Más, que es uno de esos temas que me encantan porque los dos eran parte de Menudo y yo era fan en mi adolescencia, así que bueno, nada, me encantaría escuchar ese tema. Besos, soy Maribel de Lugano, como siempre, escuchando Radio Disney. Besos.
0: Y con la radio atrás a todo lo que da estaba Maribel, ¿eh? Esta canción de Robbie Draco Rosa junto a Ricky Martin, Más y Más, los dos, ambos, Menudo, Súbete a mi moto, ¿se acuerdan, no? De Menudo, algunos por ahí levante la mano, los que vivieron la época de Menudo, pero fue el inicio de la carrera de ambos. Y después hubo muchas colaboraciones. Robbie Draco Rosa y Ricky Martin, Más y Más.

Bite y estaba recordando que hace muy poquito estuvieron en Argentina con su nueva cantante. No reemplaza obviamente a Marie Fredriksson, pero muy bien. Gustó mucho a los fans de Roxette. Mucha polenta, muy rockera, ¿eh? El show fue emocionante, fue el 16 de abril de este año, hace poquito, como les decía, a sala llena en el Movistar Arena, Per Gessle junto a Lina Philipson, se llama así, ella que deslumbró con brillos, repasaron los mayores éxitos de la banda sueca e incluyeron una versión de Jijiji de Los Redondos, ¿eh? Se mandaron el cover de Los Redonditos de Ricota, marcando el regreso después de 14 años a la Argentina, ¿eh? Muy lindo estuvo. 11 22 77 94 30, queremos que nos cuentes. Si te gusta Guns N' Roses, si te gusta el rock, si sos más popero, si te gusta el rock nacional, ¿cuál sería tu clásico? Pero paramos en el hard rock con Guns N' Roses, su versión de Live and Let Die.

Las camas están ardiendo. Otra vez hace tan, tan, tan. Uy, me lo comí. Pero vení ahí, vení ahí. Vení ahí, pero se terminó. Bueno, ok. Estás escuchando a Midnight Oil con Las camas están ardiendo, año 1988. Un temazo de esos años.

de karaoke que conocemos todos, que tienen que ver con nuestra vida. Los abuelos de la nada, y arranca, te tiro letra. 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Hermosa canción, año 1982.

0: Charly García, año 1984. ¿De acuerdo? ¿Era karaoke o no era karaoke? ¿Vieron el mural de Charly en la esquina de Corrientes y Callao? Transformó el centro de Buenos Aires. Es una locura. Está inspirado el mural en la tapa de Clics Modernos. El artista es Martín Ron y es una parada obligada, ¿eh? Hay que sacarse la foto ahí. No bombardeé en Buenos Aires, dice el mural con Charly García. Hermoso, hermoso, ¿eh? Ahí sobre la terraza de una histórica disquería y librería, Sibals, ahí en Corrientes y Callao, este homenaje a uno de los íconos y tan querido influyente de la música argentina, ¿no? Charly García en 94.3 en Clásicos con Historia.
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en 94.3 en Radio Disney. Vamos a viajar al año 1996. Un año que fue histórico para el cine, porque hubo grandes películas super taquilleras. Día de la Independencia. ¿La vieron? Twister. La primera Misión Imposible con Tom Cruise. También Scream, película de culto, ¿no? Bien adolescente. Matilda. ¿Quién no vio y revió Matilda? Por favor. Y en Disney se estrenaba El Jorobado de Notre Dame. 11-22-77-94-30 en la música en 1996. Nos sorprendía el mundo con los Backstreet Boys y Get Down.

Un montón de clásicos, pero un montón de clásicos. Vamos a recibir el nuevo día, este lunes, lunes 11 de mayo, que se acerca. Un lunes 11, qué lindo número el 11, pedí un deseo. Bueno, mañana va a ser un gran día y lo vas a vivir a pleno con Radio Disney, pero aún no termina y los clásicos siguen en fila. Los enanitos verdes que nos pedían. Escuchá la letra de esta canción tan linda. Sumar tiempo no es sumar amor.

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Carlos Vives, te dedico en la mañana de este lunes que comienza. Pasaron 4 minutos de las 6. Bienvenido el 11 de mayo, único e irrepetible. Muy fría la mañana en la ciudad de Buenos Aires con 5 grados 7 décimas, lo que marca la temperatura y la sensación térmica. Así que hoy hay que salir abrigados. ¿Viste cuando veníamos diciendo que la semana pasada hacía frío? Bueno, hoy lo vas a sentir. Hace mucho frío y seguramente, como estamos acercándonos al invierno, van a ir multiplicándose estas jornadas frescas por delante y cada vez más. Así que bueno, salgamos preparados. Lo único positivo es que nos vamos a encontrar con el sol una vez que salga, pero falta. Así que paciencia. Hoy vamos a tener una jornada con máxima de 16 grados. En un rato te decimos cómo va a estar el resto de la semana, si va a haber lluvias, sí o no. Más hacia el no. Y ya como adelanto te lo digo. Mensajes que empiezan a llegar para que nos cuentes qué onda el fin de semana, cómo estuvo todo. Empecemos como a desperezarnos de a poco. Empieza el despertador de 94.3. Dale, 11-22-77-94-30. Manda tus mensajes y en un rato los compartimos. Ahora, recuerdo de Erasure. Sometimes. Buen día.

Calumnia es lo que canta Carlos Rivera junto a Prince Royce en el comienzo de este lunes. Pero qué frío que hace, te lo decimos una y otra vez por si tenés que salir de casa. Estés atento y atenta. Canción que se la vamos a dedicar a Juana, fiel oyente de la radio. Amiga Juana, gracias que siempre estás ahí pidiendo alguna canción de Carlos Rivera. Cumplimos y te la dedicamos. Quédate con nosotros. Contanos qué onda el finde. ¿Algo para ser importante en esta semana y te tienes medio nervioso? Todo eso llega en tu nota de audio en el 11 22 77 94 30.

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0: End of the World, Miley Cyrus en la mañana de lunes en 94.3. ¿Cómo están las fans de Carlos Rivera? Que lo escuchamos hace unos minutos nada más. Ahí aparecía Juana pidiendo una de sus canciones. Y ahora agradecen que hayamos pasado a Carlos Rivera tan temprano. Dice, los escucho mientras me preparo para ir al trabajo. Desde Villa Robles, Santiago del Estero. Un beso, no sabemos quién está ahí, pero en Santiago del Estero nos están escuchando. Alguien que le encanta, Carlos Rivera. Así que un abrazo. Mucho frío. Y es momento de adelantarnos a las vacaciones de invierno, porque como todos los años, en el mes de julio llega la magia de Disney al Movistar Arena. 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Es en julio, así que hay que estar atentos todos para disfrutar de las vacaciones, ya empezando ahora, como estábamos hablando de las bajas temperaturas, adelantándonos a lo que seguramente tenés que hacer. Es un cronograma de actividades para las próximas vacaciones de invierno y ya tenés plan, gracias a tu radio, viendo Disney on Ice en este 2026. Festejemos en familia. Ahora Silvestre Dangond llega a la mañana de 94.3 con Sebastián Yatra haciendo Una Vaina Bien.
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1: Hola, buen día. Este es el despertador para Ámbar, Amelie y Fausto, hijos de mi corazón. Los amo, los extraño un montón esta semana. Este mensajito es para recordarle lo mucho que los quiero y que ojalá siempre nos mantengamos unidos. Y voy a pedir un tema de Tini para mi hija Amelie, que le gusta mucho. Que tengan buena semana.
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3: Esto dice así.

0: Tini y Ulises Bueno hacen dos amantes para ellos, para Ámbar, para Ameli y Fausto, para que tengan un buen día, para disfrutar del comienzo de este lunes, nueva semana que comienza siempre, con tu radio, con tu música, yendo al cole, dale, yendo a trabajar, nos contás absolutamente todo, empezando con canciones ya de una manera diferente, a ver si podemos entrar en calor. Te debía, ¿cómo va a seguir la semana? Máxima de 16 para hoy, mañana mínima de 8, máxima de 19. Ah, detalle no menor. El cielo completamente despejado durante la mañana. Alguna que otra nube aparece por la tarde, así que va a estar lindo. Sin lluvias en esta semana. Mañana la máxima a 19. El miércoles de 18. El jueves de 18. Y ya de cara al próximo finde, no tenemos lluvias por ahora. El extendido que dice el servicio meteorológico. ¿Tenés planes para esta semana? ¿Hay algo que te preocupa? Bueno, contanos. Ceci, ¿qué te tiene nerviosa? Hola.
1: Hola, Radio Disney, soy Ceci. Estoy un poquito timidita porque es que estos días tenemos pruebas y estoy un poco tímida porque no sé si la voy a hacer bien o mal. Y Radio Disney, creo que podré hacerlo bien. Estoy en el auto desayunando algo, tomando la leche, chau, chau.
0: Beso enorme, Ceci, pero por supuesto que lo vas a hacer bien, tranquila. Sí, estudiaste y te preparaste, los resultados vienen, todo va a estar bien, tranquila. No estés tímida, como vos decías, no estés preocupada, ni mucho menos. Así que tranquila, nosotros te acompañamos después, no tenés que contar cómo te fue. Dale, beso y a disfrutar de ese desayuno ahí mientras estás en el auto escuchando la radio. ¿Querés mandar mensajes? ¿Algo te preocupa, como ella? Bueno, contalo también en el 11-22-77-94-30.
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0: himno de la década del 90, año 1996, así que rápidamente sacamos cuentas, canción que tiene 30 años, lo escuchás a Nek desde el álbum Lei Gli Amici e Tutto il Resto. Te acompaña en la mañana de 94.3, Laura no está y automáticamente también nos viene a la mente la imagen de Pablo Granados bailando. Eso es inevitable, esta canción que nos hace volar y viajar en el tiempo. ¿Cómo estás vos en esta mañana de lunes, comenzando con el despertador de 94.3, disfrutando después de haber pasado excelente un fin de semana? Te juntaste con la familia, con amigos, esos son los placeres de la vida, ¿no? Bueno, viste que en la vida hay placeres irresistibles. 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Y como Feeling de Felfort, que te presenta el próximo despertador, que también es uno de los placeres irresistibles de la vida y que Julia le programó un despertador a su ahijado Diego, que siempre nos escucha y hoy Diego está cumpliendo años. Por eso es especial, por eso es diferente y por eso vamos a compartir lo que Julia tiene para decirte a vos, Diego. Lo mejor en tu día. ¡Feliz cumple!
1: Hola Radio Disney, soy Julia de Berazategui. Quería dejar el despertador para Diego Arias, mi ahijado hermoso. Decirle que lo amo, que le deseo un feliz cumpleaños, que pase un hermoso día junto a su mami, junto a sus amigos, su familia, que lo disfrute mucho, que la madrina nunca lo deja de amar, que siempre piensa en él y que siempre va a estar deseándole lo mejor de la vida. Te amo, Toto, tu madre te ama tanto.
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I Just Might, Bruno Mars, en la mañana de 94.3. Faltan 11 minutos para llegar a las 7 y estamos recibiendo varios mensajes que nos llevan a recorrer la Argentina. Todo lo que hiciste en el fin, te lo estás contando. Nos encanta saber un poco más de vos y todo lo que se viene en esta semana por delante. Así que lo contás. Dale, en el 11-22-77-94-30 tenemos más despertadores. Lupe, prepárate. Sí, a vos te hablamos. En un rato compartimos el tuyo. Quédate con nosotros, dale.

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0: ¿Qué hora es? Me dicen, por favor. A ver. Bueno, tienen un poco mal el reloj porque faltan 4 minutos para las 7. Los muchachos, soy Leia Aitana y siempre hago el mismo comentario cuando llega esa parte de la canción. Mon Amour, en la mañana de 94.3, ¿cómo va todo? ¿Qué estás haciendo en esta mañana, Cari? ¡Qué frío que hace en Mármol! ¡Hola!
1: Hola, Pablito. Hola, chicos. ¿Qué tal, mi gente? Bella, buen día, Cari de Mármol acá. Como siempre, pasan mejor mis saludos. ¡Qué frío, chicos! Mucho frío abrigarse. Acá en Mármol hace 4 grados, 5 de térmica. Así que guantecito, todo un poco. Besito, los quiero mucho.
0: Hay que sacar a relucir los guantes, es verdad. La cuellera. ¿Se sigue usando la cuellera? Sí, yo soy fan porque hay que cuidar la garganta. Así que son esas prendas que ahora salen a relucirse, está muy bien. Mensajes que siguen llegando, que ya nos vamos a poner al día, es que tenemos más despertadores y el próximo es para vos, Lupe, que está cumpliendo años. Un mensaje de parte de sus papás, le dedican una canción de la banda que más le gusta en este momento y que te levanta literalmente, de eso se trata el despertador, así que vamos a escuchar a las guerreras K-pop. Ya con eso te dije todo. Llega Huntrix, llega Golden, para vos, Lupe, con este que es tu mensaje, tu despertador. Buen día.
2: Hola, Lupita, hija hermosa. Queremos con papá desearte un muy, muy feliz cumple. Esperamos que tengas un hermoso día. Y para eso queremos que lo empieces bien arriba con una canción de la Huntrix, que es lo que a vos ahora más te gusta. Y te mandamos un beso enorme y sos lo más importante que tenemos con papi. ¡Mua!
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1: Hola, buenos días Radio Disney. Mi nombre es Pablo y Martu, mi hija.
2: Hola.
1: Queríamos dedicarle un despertador para Mommy, mi esposa.
2: Y mi mamá.
1: Mamá de Martu. Queríamos dedicarle un despertador ya que el sábado 9 es su cumpleaños. Queríamos decirte, amor, que vas a pasar un día espectacular con nosotros, con todos los que te queremos.
2: Va a ser buenísimo. Este año es para vos. Dios, te amo un montón.
1: Te amamos, amor.
2: Te amamos un montón.
1: Y bueno, queríamos pedir el tema de Nicki Nicole. Gracias, Radio Disney. Gracias.

0: Ojos Verdes, Nicki Nicole, una canción para Momi que cumplió años el sábado, lo estuvieron festejando y por eso Pablo, su marido y su hija Martu le dejaron este despertador y le dedicaron esta canción en la mañana de 94.3, abriendo otra hora. Ya pasaron 3 minutos de las 7, mucho frío en el comienzo de este lunes con 5 grados 5 décimas temperatura y sensación térmica, así se dice, máxima de 16 grados. El cielo, ¿sabes cómo va a estar? Despejado durante la mañana, algo nublado por la tarde. Y no se ven lluvias por unos cuantos días más y eso es positivo. Si encima a estas bajas temperaturas le agregamos la lluvia, complicado. ¿Cómo fue el fin de semana? ¿Algo para contarnos? Dale, sumate. Si ya estás trabajando, bueno, imaginamos que habrás salido de casa con mucho abrigo. Están ahí en la Chipería, desde temprano arrancamos. ¡Qué friazo!, dicen la Chipería, ubicados en la rotonda de Alpargatas, siempre escuchando la mejor radio. Les mandamos saludos de parte de mi abuela Edu, la abuela Eduarda. Vero lo dice, un abrazo, los queremos. Un beso gigante para la gente de la Chipería que siempre desde temprano mandan esos mensajes. ¿Quién más está en algún rincón de la Argentina? Queremos saberlo todo. Mensajes que están llegando a través del
1: 11-2277-9430.
0: Y tenemos el próximo despertador para saludar a Cata, que está cumpliendo años, de parte de toda su familia. Cuando decimos toda la familia, decimos literalmente toda la familia, porque se pusieron de acuerdo y le dejaron un pack, lo que así denominamos nosotros. Es cuando toda la familia se organiza y este es el resultado. Hay saludos de parte de la mamá, el hermano, primas, primos, amigas. Así que todo esto es lo que generás vos, Cata, festejando una nueva vuelta al sol. Feliz cumple, dedicándote una canción de Hash. Cree y atrévete. Ya el título dice todo. Cata, lo mejor para vos. Feliz cumple.
2: Un día como hoy, hace 13 años atrás, nacía mi primera hija, Catalina Divina Conforti, que nos sumergió en un mundo mágico. Te deseo que cumplas tus sueños, que seas lo que quieras ser, que escuches siempre tu corazón y que pintes tu mundo de rosa pastel.
3: Hola, Cata, soy yo, tu hermano. Te quiero mucho.
4: Feliz cumpleaños, Catita. Te quiero mucho.
5: Hola, Cata.
6: Te queremos mucho. Feliz cumpleaños.
7: Muy feliz cumple, Cata.
8: Soy Mía. Feliz cumpleaños. Que aprendes hermoso y te diviertas mucho y que te quiero un montón. Y ojalá sigamos así y más salidas entre primas.
9: La reamo, mi mejor amiga. Y ojalá que lo pase hermoso. Besos.
10: Soy Martu. Te quería desear un muy feliz cumpleaños. Te quería agradecer por todos los momentos lindos que pasamos juntas. Vos estuviste para mí todo el tiempo, en las buenas y en las malas, y te deseo muy feliz cumpleaños. Te amo.

0: La banda colombiana Morat hace esta versión de Tu Cárcel en la mañana de lunes en 94.3. Enseguida lo escuchamos a Pablo Alborán. También tenemos el despertador para Emilia, Justina, Benja, Gianluca y muchos más. Así que no te vayas, quédate con nosotros en el despertador de 94.3.
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1: Tampoco esperes demasiado, lo que ves es lo que hay. Si quisieras, canta Pablo Alborán en la mañana de 94.3. Y sí, muchas veces uno dice, y bueno, es lo que hay, ¿qué vas a hacer? 7 de la mañana, 19 minutos, estamos juntos en el despertador de tu radio con mensajes. Por ejemplo, este dice, buen día Radio Disney, ayer fue el cumple de mi hija Estefanía. Nos acompañan todas las mañanas yendo al colegio y quería que la saluden por su cumple número 17 y decirle que la amamos y que deseamos que todos sus sueños y deseos se hagan realidad de parte de mamá, papá y Fran. Así que Estefanía, lo mejor, felices 17 años, empezando cada mañana desde hace tantos años con 94.3. Eso es lo lindo, ir acompañándonos mutuamente, pasan los años, pasan las canciones que te gustan, las que te dedican, las que te generan diferentes sensaciones, y ahí estamos siempre con los despertadores. Constantino dice, estoy yendo a la escuela, manda saludos, lo mejor para vos Constantino, gracias por estar del otro lado. Y tenemos esa posibilidad que te damos de elegir alguna canción, dedicársela a alguien, y además de elegir la canción para despertar a la persona que quieras, vos podés elegir cuidar tu salud con la 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Galeno te presenta el próximo despertador en Radio Disney para saludar a Emilia, que cumplió 14 años ayer, domingo, y Justina cumple 3 años hoy. Benicio le dejó un mensaje a su hermano Benja porque sí, simplemente para empezar un día diferente, porque tenía ganas de que escuchen juntos esta canción que viene, que va a hacer que todos estemos bailando. Así que Emilia, Justina, feliz cumple para ustedes y un gran día para Benicio y Benja. Este es el despertador, chicos. ¡Arriba!
2: Buen día, este es un mensaje para Emi y para Justi. Emilia cumplió años ayer domingo, cumplió 14 años. Justi está cumpliendo 3 añitos hoy lunes. Emi festejó ayer con la familia y el viernes con las amigas va a festejar y Justi va a festejar el sábado. Las quiero mucho a las dos, les deseamos todos, toda la familia a las dos, muy feliz cumple y muy lindo año.
3: Hola Radio Disney, me llamo Benicio, quiero mandar este despertador para mi hermano, quiero la canción de... para mi hermano Benja, quiero la canción de La Villa, Ryan Castro y Capó. Gracias.
1: La Mini Mini también la conocemos así. Así que para Emilia, para Justina, para Benicio y para Benja, este despertador presentado por Galeno. 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
1: Buen día, Radio Disney. Este es un mensaje para desear un feliz cumpleaños a mi hijo Gianluca. Quisiera que pasen este mensaje 7:30, que es cuando estamos camino a la escuela. Los escuchamos todas las mañanas y nos encanta la radio. Feliz cumpleaños, Gianluca. Te amamos mucho y estoy orgullosa de vos, de la persona en que te estás convirtiendo, hijo. Te amo. Te deseo todo lo mejor para toda tu vida. Un beso enorme.
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0: Canción que se la dedicamos a Gianluca, que está cumpliendo años. Ahí estaban dejándole este mensaje en el despertador de 94.3 con Ed Sheeran, Skeletons, en este lunes que comienza. Y ahí estábamos escuchando que el mensaje, por ejemplo, decía para las 7:30. Está bueno que siempre nos dejen un rango horario, como recién lo pudimos compartir, para que después podamos programarlo nosotros y podamos llamar a esa persona que vos querés sorprender. Siempre te decimos que para programar un despertador tenés que grabar esas palabras que quieras dedicar, pedir una canción y dejarnos a nosotros el teléfono de esa persona y un rango horario. Y hace un rato compartimos un pack familiar, que así lo denominamos cuando muchas personas integrantes de una familia se ponen de acuerdo y quieren sorprender a alguien. Eso es especial también, que lo podemos hacer y sorprender a esa persona que está cumpliendo años, que tiene un examen, que se va de viaje. La idea es que uno de ustedes se ponga la 10 para recibir todos los audios de los integrantes de la familia que quieran participar, y después ese mismo nos envía los audios a nosotros y hacemos un compactito, ¿sí? Así podemos compartir también ese mensaje especial con tantos integrantes en un despertador. ¿Les parece? Está bueno la invitación de todos los días en la mañana de 94.3. En un rato más de tus mensajes y, por supuesto, más despertadores en la mañana de lunes. No te vayas.
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0: En el despertador de Radio Disney hay un mensaje y una canción especialmente elegida para vos.
1: Hola Radio Disney, mi nombre es Andrea.
2: Y el mío es Benja y queremos programar un despertador para Lupe por su cumpleaños.
1: Lupe, felices 6 años, que tengas un hermoso día, que seas muy muy feliz. Te amamos con todo nuestro corazón, mamá y Benja.
2: Feliz cumple.
3: Buenos días, este es un mensaje para Malena y Bruno Córdoba, que están yendo a la escuela, medio dormidos, medio cansados, a pesar de que es lunes. Deseamos que les siga yendo también en la escuela, que se sigan esforzando, que sigan soñando, que sigan disfrutando de lo que les gusta. Mamá y papá están muy orgullosos de ustedes. Les dejamos una canción de Catriel y Paco Amoroso, que sabemos que les encanta. Gracias, Radio Disney.
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0: Qué buena canción de Catrelli, Paco Amoroso, Gugu Gaga, en la mañana de 94.3 para saludar a Lupe, que cumple 6 años. Ahí están Andre y Benja, que la están saludando por este nuevo año que comienza. Así que todo lo mejor. Gracias por dejarnos acompañarte. ¿Vos qué estás haciendo? Escuchando la radio, programando despertadores. Acordate siempre de dejar todos los datos. Vos tenés que dejarnos el teléfono de esa persona. Así llamamos y sorprendemos. Como te dije hace un rato, un rango horario entre las 7 y 7 y media. Así con cierta libertad nosotros podemos ir delineando el organigrama del día anterior al otro día. Por eso siempre es de un día para el otro. Hoy los programas y mañana sí. Tenemos ese despertador programado para vos. Eso, muy bien, en el 11-22-77-94-30. También saludamos a Malena y a Bruno, que están yendo al colegio muy dormidos y ahí empiezan a preguntarse, ¿están hablando de nosotros en la radio? ¿Es cierto esto que está pasando? Sí, Malena, exactamente, Bruno. Abrazo, que tengan un gran lunes, buena semana, abrigados. Los imaginamos emponchados, con alguna capucha, algún gorro de lana también, tal vez, bueno, acompañándote. ¿Quién más cumple años? Dale, Federico, llegó tu momento.
1: Hola, buenos días. Quería desearle muy feliz cumpleaños a Federico. Cumple 10 años el día de hoy. Fede, te amamos con todo nuestro corazón. Te amamos. Besitos. Chau.
0: Beso enorme para todos los que se siguen sumando a esta mañana en 94.3. Federico es uno de ellos. Y tenemos el próximo despertador para Martín, que cumplió 9 años durante el fin de semana, el sábado concretamente. Mensaje que viene de parte de Benicia y Carlos, que son sus papás, y Jimena también saluda a sus hijos. Así que tenemos más despertadores en la mañana de 94.3.
2: Buen día, Radio Disney. Queremos programar un despertador para nuestro hijo Martín, que está cumpliendo 9 años el sábado. Su papá Carlos y yo, su mamá Benicia. Feliz cumpleaños, hijo. Te amamos mucho.
3: Feliz cumpleaños, Martín. Te amo, hijo.
4: Hola, Radio Disney. Buen día. Mi nombre es Jimena y quiero programar este despertador para mis hijos Santino y Joaquín, que los escuchamos todas las mañanas camino a la escuela. Quiero pedir la canción Guaye de Max Carra, que es una de las canciones favoritas de mi hijo Santi. Así, bueno, inyectamos un poquito de energía y buena onda para arrancar este lunes. Gracias. Los escuchamos todos los días. Beso enorme.
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0: Y de tanto a pedir perdón, ya es un hecho que va a cambiar esa persona. Cambiaré, te lo promete Luis Fonsi junto a Fade en la mañana de 94.3. Faltan 11 minutos para las 8 y ahí está Fabiana de Lanús yendo al hospital de Almagro contándonos que el viernes tuvo control médico y que salió todo bien. Seguimos para adelante. Como ustedes me acompañan siempre, les quería contar, así que saludos y buen comienzo de semana. Gracias Fabi, familia de Radio Disney presente, acompañándonos en todas, las buenas, las malas, las que vos nos contás, y ahí estamos compartiendo tus historias. En un rato más despertadores y más mensajes en la mañana de tu radio, no te vayas.
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0: tu misterioso alguien. Llega Miranda a la mañana de 94.3 para sumarse, para acompañarte en ese viaje donde vos estés y nos tenés que contar absolutamente todo. Romina, ¿cómo estás? Buen día.
1: Hola, buen día. Soy Romina de San Vicente. Estoy yendo a Capital a abrir el local. Tenemos un negocio de donas que se llama Donut Maker y vamos con todo. Esperemos que hoy sea el día. Besos a todos.
0: Vamos las donas, aguante Romy, gracias. Las vende, no las donas. Bueno, chiste. Vanessa, ¿cómo estás? Buen día.
2: Hola, buen día Radio Disney. Vane de Quilmes acá, ya trabajando en el colegio, acá tomando unos mates con Silvia y con la señora Diane. Y bueno, un besito a mi marido que también está escuchando desde casa, Carlitos. Besos.
0: Beso enorme para Carlitos. Otra Vane está en el auto escuchando, nos mandó una foto recién ahí de la radio en 94.3, firme como siempre con el despertador. Y hace un rato estábamos escuchando Gugu Gaga de Catrelli y Paco Amoroso y ahora llega un clásico de Queen, Radio Gaga, en la mañana de tu radio.

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Qué bueno irse de vacaciones para Santo Domingo. Como esta canción de Marc Anthony y Wisin, que me quiera más en la mañana fría de lunes, empezando el 11 de mayo con 4 grados 6 décimas en este momento, temperatura y sensación térmica máxima de 16 grados, cielo despejado, alguna que otra nube aparece a la tarde, mañana mínima de 8, máxima de 19, también cielo despejado, el miércoles parcialmente nublado con una mínima de 10, máxima de 18, y ahí se frenan las máximas, en 18 grados para el jueves, el viernes también, el sábado de 17 y el domingo de 13. El sábado tal vez puede llegar a ser el día más nublado del resto, pero sin lluvias, al menos por ahora, es lo que dice el servicio meteorológico de acá al fin de semana, para que ya empieces a organizar algún plan, alguna salida, abrigados, emponchados, eso sí. Con complicaciones en el tren Belgrano, en este momento a la mañana ya te veníamos comentando eso, así que mucha paciencia usuarios de el Belgrano, lo mismo con el Sarmiento, que presenta algunas demoras, cambios de cronograma y demás, así que sumate vos también. Si tenés algún reporte del tránsito, siempre bienvenido para compartir en el 11-22-77-94-30. ¿Querés pedir canciones? Hacelo. ¿Querés programar despertadores? Hasta las 9. Así que tenés una hora más para pensar mañana, 12 de mayo, ¿quién cumple años? ¿A quién querés sorprender? ¿Todo eso? En el 11-22-77-94-30, mientras podés dedicar clásicos. David Bowie, llega Fame, a la mañana del despertador de tu radio.

0: Dale, apúrate antes que el tiempo se vaya. Vos seguramente estás corriendo. Bueno, Fonseca y Juanes cantan. Ese es el título de la canción. Y vos corriendo para llegar a trabajar. Ya llevaste a los chicos al colegio el primer turno. Falta los que entran un poco más tarde. Bueno, contanos absolutamente todo, que en un rato sí vamos a estar repasando más de los mensajes que nos llevan a distintas partes del mundo, no solamente dentro de la Argentina. Contanos en qué lugar del planeta estás. En el 11-22-77-94-30. Dale, dale.
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0: Más te vale, ya Misafría y Emilia se juntaron para regalarte esta canción que tranquilamente puedes escuchar durante las noches de tu radio, porque a partir de las 11 de la noche solo baladas te van a estar acompañando en 94.3 con dos horas que tiene las mejores baladas de todos los tiempos para cerrar tu día. Vos podés ir pidiendo las baladas que más te gusten y a la noche las compartimos, ¿te parece? Así que no te pierdas solo baladas de lunes a jueves en tu radio, un clásico de 94.3. ¿Quién está yendo al colegio? Dale, sumate, hola.
1: Hola, buen día, Radio Disney. Estoy con mi papá, mi mamá y yo en el auto y estoy escuchando Radio Disney. Buen día, estoy yendo al colegio.
0: Un abrazo. Jessica, ¿vos para dónde vas?
2: Buen día, Radio Disney. Bueno, paso a dejarles mi presente. Acá yendo a Quilmes a hacer un estudio, pero como siempre con su hermosa compañía. Les dejo un beso grande. Gracias por acompañarme siempre a todos lados.
0: Abrazo, Jessica. Y hay un mensaje de parte de Sabri que dice, un mensaje para una persona muy especial, que es Fer, que me hizo volver a creer en el amor, que me hizo volver a sentirme viva y que me tiene perdidamente enamorada. A vos, mi persona especial y favorita en el mundo, quiero decirte que sos lo más hermoso que me pasó en mi vida, que sos el amor de todas mis vidas y que te amo con locura infinitamente. Muy bien, hermoso mensaje para vos, Fer, de parte de Sabri, esa persona especial. Mirá, con la recomendación y esta balada de fondo. Más música en la mañana de 94.3. Llegan Rosalía, Yariche y su esencia. Y esto es La Perla.

0: ¡Vámonos!
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0: Hoy no es un día cualquiera. Por eso te programaron este despertador.
1: Gorda, feliz 50. Solo te quiero despertar con esta canción. Espero que te guste, espero que te alegre el día, que tengas un excelente día, que sepas que te amo y que siempre, siempre, siempre, siempre estoy para vos. Te amo, gorda.

0: te tengo. Cantalo vos también, dale. Todos estamos con esta especie de fiebre por Ricardo Arjona cantando El Problema en la mañana del 94.3, canción que se la dedicaron a Vero, que cumple 50 años con un mensaje de parte de su hermana Alejandra. El finde cree que va a haber algún festejo, desde hoy lunes ya lo sabe, pero ella no organizó nada, se va a dejar llevar. Así que todos los amigos, familiares, vecinos, conocidos de Vero le organizan una muy buena fiesta por sus 50 años, ¿estamos de acuerdo? Ese es el pedido de parte de la familia de 94.3. ¿Cómo estás vos, Claudia, con algunas complicaciones? ¿En dónde? ¿En el tránsito? Dale.
1: Hola, buen día, Radio Disney. Buen día, Pablo, los oyentes. Acá yendo a trabajar, a Chacarita. Estoy mirando cerca de Monroe, medio congestionada como todos los días. Pero bueno, felices porque River ganó y pasamos. Y bueno, nada, saludos, Pablo. Gracias, vamos, como siempre, por la buena onda. Y aguante tus chistes.
0: Aguante, Claudia, gracias por estar ahí. No es chiste ganar de esta manera. River, la verdad que da ganas de ponerse a llorar de esa forma. Pero es lo que hay. Y avanzó, dejando atrás a San Lorenzo por penales. Bueno, no lo merecía, estamos de acuerdo con eso, pero avanzó. Así que seguimos. Cintia, buen día.
2: Buen día, Radio Disney. Soy Cintia, los estoy escuchando de acá, desde la oficina, con mucho, mucho frío, pero tomando unos mates calentitos. Besos.
0: Beso y abrazo. Y ya que lo escuchábamos Arjona, vos sabés que es el primer artista solista internacional en alcanzar este semejante récord de 14 shows en el Movistar Arena y... olfateamos algunos más, pero no es información, es sensación que estoy teniendo. Depende de la cantidad de gente que está pidiendo aún más shows. 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Y si no, seguí escuchando la radio que vamos a tener más invitaciones para vos.
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0: acá Cristina de Upson, vuelvo a escucharlos. Estoy transitando un posquirúrgico, así que bueno, volviendo a escucharlos, que me alegran el día.
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0: Dice, canta Agus Bernasconi, lunes a la mañana, mucho frío en la ciudad de Buenos Aires y te estamos acompañando con canciones. Ahí están agradeciendo el despertador para Martín. Gracias por los saludos, los escuchamos todos los días en casa, también en el auto desde Parada Robles, dice Beni. Gracias por la buena música y buena onda, un abrazo. Sebastián, contanos detalladamente tu día, ¿cómo sigue hoy?
1: Buen día, Radio Disney, se habla Sebastián. Bueno, acá yendo desde Garín a Flores, de Flores a San Fernando, y de San Fernando hasta Garín de nuevo, haciendo un recorrido de proveedores un lunes por la mañana, jornada movida. Les mando un saludo, que tengan una excelente semana.
0: De acá para allá literalmente, Seba, abrazo. Tenemos más despertadores a las 9 menos 20. Tenés los últimos minutos para programar el tuyo. Mañana, 12 de mayo, ¿a quién quieres sorprender? ¿Algunas palabras? ¿Alguna canción? ¿El teléfono de esa persona? De esa manera, vía WhatsApp, con un audio tuyo, estás programando un despertador en el 11-22-77-94-30, como hicieron con el próximo para Nati, que hoy vuelve a trabajar después de un mes y pico. Se quebró la mano jugando al vóley y sus compañeros de oficina le dejaron este despertador porque la extrañaron mucho. Así que Nati seguramente hoy va a llevar muchas cosas para compartir con los compañeros, ¿no? Bueno, no sabemos, pero ahí está Nati disfrutando de este momento y de su regreso, y evidentemente te quieren un montón porque esto tienen para decirte. Nati, buen día.
2: Hola, Radio Disney, queríamos programar el despertador para Natalia, la canción Bailando Bachata de Chayanne. Hola Nati, somos tus compañeros de CIR2, te dedicamos este tema en tu primer día de trabajo, después de tu licencia, para que empieces bien arriba, como te gusta a vos. Te queremos mucho y te extrañamos, así que bienvenida y nos ponemos muy feliz de que ya te encuentres bien. Besos.

0: Shakira y BL juntos cantan Algo Tú, y recién compartimos una canción de Chayanne y ahí apareció Mónica de Loma Hermosa diciendo gracias por existir Radio Disney y gracias por haber compartido esta canción de mi morocho Chayanne, morocho hermoso, dice. Gracias Mónica por estar del otro lado. En un rato tenemos la canción Levanta Persianas, que siempre nos acompaña, una canción a levantar la persiana de tu negocio y sobre todo levantar el espíritu para empezar con todas las actividades de este lunes 11 de mayo. Así que enseguida la compartimos, no te muevas, quédate en tu radio, dale.
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0: Un día como hoy, un 11 de mayo de 1984, en Bahía Blanca, nacía él, Abel Pintos, a quien estamos escuchando con motivos, y hay varios mensajes que estuvimos recibiendo de parte de todos sus fans, saludando a este gran artista, ícono de nuestra música, que en estos últimos días, puntualmente en este último fin de semana, se estuvo encontrando con Julián Álvarez en el medio de su gira Sold Out por España, y Julián le regaló una camiseta del Atlético de Madrid. Hay imágenes también. Y nosotros siempre estamos saludando a todos los referentes de nuestra música a través de nuestras redes en @RadioDisneyAr. ¿Vos tenés algo para decirle a Abel, Marisa?
1: Que lo cumpla feliz.
0: Vamos.
1: Que lo cumpla feliz.
0: Eso.
1: Que lo cumpla Abel Pintos. Que lo cumpla feliz. Bueno, muy feliz cumpleaños para Abel Pintos, que hoy está cumpliendo años. Así que muchas, muchas gracias. Quería decirle a Abel por esta preciosa música argentina que nos da, que nos brinda desde su corazón la mejor música argentina, así que feliz cumple, Abel Pintos.
0: Y vos sabés que él tiene una hermosa versión del himno nacional argentino, y hoy 11 de mayo es el día del himno nacional argentino, también día nacional del autor y compositor musical, así que estamos todos de acuerdo en que es su gran día. Abel, de todas maneras te teníamos que saludar por todos estos motivos que vos nos estás dando siempre para compartir tu música. Más mensajes, ¿qué estás haciendo, Jackie, hoy?
2: Hola, Radio Disney, buenos días. Mi lunes arranca de trámites, así que bueno, nada, paciencia, a esperar y a esperar a que llegue el fin de... Y recién empezamos el lunes, así que imagínense cómo estamos. Besitos.
0: Recién primeros minutos del lunes y ya estás rogando que llegue el fin de semana. Es así, entonces pongámosle onda a la canción que nos levanta el espíritu. Vos sabés que es la canción Levanta Persianas, que nos ayuda a abrir la persiana, a abrir las puertas del negocio y también empezar con todas las actividades y decir bienvenido 11 de mayo, único e irrepetible, con esta canción de Madonna, clásico, Like a Prayer.

0: Buena canción para viajar en el tiempo, para ubicarnos en otra época de tu vida. Madonna con Like a Prayer, cerrando el despertador de hoy lunes. Así que oficialmente le damos la bienvenida a esta nueva semana, a darlo todo. Estamos juntos, como siempre, con canciones. Y como llegamos a las 9 de la mañana, vamos a compartir media hora de canciones sin cortes a partir de este momento. Vamos.
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1: Pero qué lindo encontrar el estudio tan bonito, renovado, con tantos colores. Ya lo vi ayer cuando vine a Clásicos con Historia. Cambiamos todas las alfombras y está lleno de colores con los colores del logo de la radio, celebrando estos 25 años. Buen día a todo el país, mi nombre es Anita y después de unas vacaciones largas, vacaciones con mudanza incluida, estoy aquí nuevamente cada mañana para acompañarlos y presentar las canciones y escucharlos a ustedes, que son los que hacen Radio Disney hace tantos años. 11 22 77 94 30. Creo que es momento de subir un poco más el volumen y afrontar estos 8 grados de temperatura. Hoy temprano hizo 4 grados. ¿Cómo se sentía el frío? Por eso, a seguir bailando con Bruno Mars y I Just Might.

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lleguen por la radio. Ni le lleguen por la radio, besos al aire. Bueno, acordate que en Radio Disney, esto de dedicar temas, que es un clásico de la radio, sigue vigente. Así que si tenés ganas de dedicarle una canción a alguien, aquí estamos para eso, para cumplirlo, más allá de los despertadores, para despertar a quien vos querés. Hoy es el día del himno nacional argentino, 11 de mayo, que no solo nos emocione durante los mundiales, sino a cada momento, y eso pasa, piel de gallina. Es un gran, gran himno y sus compositores, autores maravillosos. Hablando de eso, hoy es el día también del autor y el compositor. Mirá, qué justo, ¿no? Del autor y compositor. Por ende, me gustaría, nos gustaría al equipo, que el triple de canciones venga por ese lado. Elegí tres canciones que te hubiera gustado a vos, hipotéticamente, si fueras un autor y compositor, haberlas descubierto, haberlas canalizado, escrito. 11-22-77-94-30. Ponete en el rol de compositor y autor de grandes canciones. Y elegí tres que te hubiera gustado componer en el día del autor y el compositor. 11-22-77-94-30. Ella es Miley Cyrus, leyenda Disney. Younger You.

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Genial, genial versión de la Tana Laura Pausini, de un clásico de un gran autor y compositor en el día. En su día, Fito Páez, Mariposa Tecnicolor. 11-22-77-94-30, ¿qué se cuenta por ahí, por favor? Queremos escucharte, queremos que nos cuentes cómo arrancaste la semana, como decimos siempre, con qué nivel de energía estás. El frío medio como que te deja durito, ¿no? Pero a medida que empezás la actividad, entras en calor y a ponerse en positivo para que salgan las cosas. Tiene mucho que ver con nuestra actitud. Safe and Sound llega a Capital Cities y seguimos, les recuerdo, buscando el triple de canciones. ¿Qué tres temas te hubiera gustado componer en el hipotético caso que fueras autor y compositor, autora y compositora de canciones? En búsqueda del triple de un lunes a pleno sol.

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0: 6 minutos de las 10 de la mañana, te dedico, dice Carlos Vives, en 94.3. Tengo un poco el reloj adelantado, me parece. 3 minutos de las 10 de la mañana. A ver, por acá, Karina. Buen día, Radio Disney. Bienvenida, Anita. Qué lindo escucharte nuevamente a la mañana. Yoko, con gripe en la cama. Bueno, lo que pasa es que estos cambios de temperatura, estamos en temporada de gripe. Vieron que arrancó ya hace un tiempo para estar precavidos la vacunación antigripal. Bueno, Karina, a recuperarse, vamos, vamos con todo. Daniel, gracias, Dani. Maru de Berazategui, hola, qué lindo escucharte de vuelta. ¿Me traes las entradas de Arjona bajo el brazo? No, la verdad que no, pero puede haber más oportunidades, Maru, a no perder las esperanzas. Antonia, querida, linda semanita, dice, gracias, Santo. Marcela propone un triple. A ver, vamos a escuchar en el día del autor y el compositor. ¿Qué tres canciones le hubiera gustado componer a Marcela?
1: Buen día, Radio Disney. Marcela desde Lobería. Un tema que me súper identifica y me hubiese gustado crearlo sería de Casu. Otra, porque realmente me pasó. Así que en el día del compositor me hubiese encantado poder componer esa canción. Beso.
0: Escúchame, Marce, pensá en otras dos y armate el triple. Mira, Daniel también tiene uno.
2: Muy buenos días, Anita, equipo de Radio Disney, oyentes. Habla el Dani Morenense acá laburando, como siempre, en Caballito. A mí me hubiera encantado escribir estos tres temas. El amor después del amor de Fito Páez, sí, la canción de Aitana, 11 razones. ¿Mira? Y también me hubiese encantado la que dice Hoy canto para vos, de Huff. Bueno, espero que les guste mi propuesta. Los quiero mucho, genios, éxitos.
0: Ay, pará, ¿cómo era? Hoy canto para vos, invita la, la, la, la, la. Sí, me recuerdo. 11 22 77 94 30. Si fueras autor, autora, compositor, compositora de canciones, ¿qué tres temas te hubiera gustado componer? Habló de Aitana, Dani, ¿no? Es otra canción de La Española. 6 de febrero.

Y van pasando los días y el año pasa a una velocidad. Ya vinieron los Jonas, ya se fueron los Jonas. Invitaron a Tini, cantaron This Is Me, canción que ella había cantado en castellano para audicionar para Violeta. Imagínate la emoción, ¿no? Sus ídolos, su habitación de adolescente repleta de pósters de los Jonas y el sueño cumplido de compartir escenario con ellos. Estás escuchando, bueno, con Coldplay también. Coldplay invitada a Tini, We Pray. We Pray.

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Lo que se da no se quita, ¿eh? Es así, no reclames, ya está, ya lo diste. Es dar sin esperar. Tremenda regla, ¿no? Dar sin esperar. Uno da para que el otro lo quiera. No. Dar sin esperar. Soltá. Ya la vida te lo va a devolver. Ahí estás escuchando 94.3 a Sebastián Yatra, Belinda, canción para regresar. Nos vamos a ir a la primavera del año 1986. Les recuerdo que todos los domingos tenemos clásicos con historia, a partir de las 20. Y ahí nos encontramos otra vez. Pero en la primavera del año 1986 apareció una canción que hablaba sobre la partida de la humanidad desde la Tierra hacia Venus. Ahí se mezclaba la paranoia por una guerra nuclear y la ciencia ficción. Alcanzó el número 8 de la lista Billboard 200 y fue un éxito mundial, un clásico de la década del 80. Y catapultó a la banda sueca Europe a su estrellato total. La última cuenta regresiva Europe.

0: Copa Vacía, ahí está Shakira y Manuel Turizo en 94.3 en Radio Disney. 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

0: De canciones. Hoy hablamos de momentos de inspiración, ¿no? En el día del autor y compositor, de la autora y compositora. Grandes artistas argentinos han sido elegidos en el triple de hoy a pedido de Yara, la elegida. Tres canciones que a ella le hubiera gustado componer en el caso de que hubiera su vida ido para el lado de lo artístico. Hubiera compuesto estos tres himnos.
1: Hola Radio Disney, soy Yara Avellaneda. Para este triple de hoy propongo a Tumbas de la Gloria de Fito Páez, Hablando a tu corazón de Charly García, Puente de Gustavo Cerati, que es una canción que me hace acordar mucho a mi papá que ya no está, pero nos unía y nos conecta desde donde esté. Me parece que para hacer honor al himno argentino, estos tres autores y músicos espectaculares son la que van.

0: Les mando un beso enorme, buena semana.
1: Y ahora adivina, claro que va a haber un puente entre vos y tu papá siempre. Y la música va a ser que ese puente se sienta en el corazón, ¿o no? Con esta canción, Puente Cerati, el primero de tres de un triple argentino en el día del himno nacional argentino, además, día del autor y compositor, con Cerati, con Charly García y con Fito Páez. Empezamos con Cerati, queremos devoluciones a nuestro WhatsApp. ¿Qué te parece este gran triple Celeste y Blanco?

0: corazón, le estoy hablando a tu corazón. Ahí está Charly García, Pedro Aznar, Gustavo Cerati Puente. También escuchábamos Tumbas de la Gloria, Fito Páez. ¿Qué les pareció el triple de Yara de Avellaneda? Hola, Gabriela.
1: Felicitaciones por esta elección, chicos. Hoy, con estos tres temazos, se celebra el Día del Himno, tal cual. Felicitaciones por la sugerencia. Hermoso, hermoso triple.
0: Muy bien, Tere dice buenísimo.
2: Hola, buen día, Radio Disney. Hermoso el triple de hoy. Buenísimo. La verdad que felicito a la persona que lo mandó. Y ustedes que lo eligieron. Muy bueno el triple. Le pongo un triple 10.
0: Triple 10.
2: Y bueno, de paso, darte la bienvenida. Bienvenida, Anita. Gracias.
0: Grande, Tere.
3: Brillante, colosal, espléndido. Un 10 a ese triple. Felicidades, felicitaciones.
0: Qué bueno, Cris también.
4: No, una genialidad arrancar un triple así, con un genio. Felicitaciones a esta chica.
0: Arrancamos con Gustavo Cerati,
5: Claudia. Hola, Radio Disney, soy Claudia acá de Lanús. Estamos en Manteca escuchando el triple, que me parece un triplas. ¿Qué más? Acá estamos con Silván y con Romy, les mandamos un beso grande, grande. Saludos, Radio Disney.
0: Saludos, lo mejor, por ahí, saludos. Música. Y Yara, que fue quien eligió el triple.
6: Ay, sea Radio Disney. Me hicieron emocionar, lindo. Me encanta recordar esta canción y me encanta empezar la semana de esta manera. Les mando un beso enorme. Gracias por estar siempre con una canción alegrando y llenando de amor el corazón. Gracias.
0: Vos, Yara, ahí presente. Gracias a todos los que nos quedaron afuera de las tantísimas devoluciones que hemos recibido con este triple. 6 minutos ya. Nada. ¿Cómo pasa la mañana? 9 minutos. Tengo mi reloj adelantado. Para. Bueno, escúchame, para. Vengo de unas vacaciones, estoy como que todavía entrando en sintonía. Banquen un ratito, no sean tan crueles.

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perdóname. Estás escuchando a Luis Fonsi y Fate con Cambiaré. Tenemos visitas en el estudio. Estoy viendo mucha gente del otro lado, al lado de Coqui. ¿Cómo van? ¿Cómo están? ¿Se van a animar a venir a este lado? ¿Hay algún locutor en el grupo? ¿O que le guste hablar? ¿Algún? ¿Hacen streaming? No sé. ¿Sí? Bueno, después vamos a hablar, chicos. Me gusta cuando hay visitas, ¿eh? El lunes tenemos visita en este año tan especial en la radio, que cumplimos 25 años y ellos ni habían nacido. Imagínate cuando arrancamos. 11 22 77 94 30. En esta hora que arrancamos se nos van invitaciones para ver a Beret. Así que no te despegues de Radio Disney y entérate, sí, cómo participar. Quien llega ahora es Sabrina Carpenter. Me mata esa dupla con Madonna. Dos generaciones del pop. Amor total. Esto es Expreso, Sabrina Carpenter.

0: Hey, ¿qué tal, mi gente? Yo soy Maluma y estoy donde tú estás, en Radio Disney, Pretty Boy Baby.
1: Cuatro, tres.

0: Ya estamos llegando al mediodía y corre, nos corre la mañana. Subió la temperatura por suerte. Arrancamos con 4 grados de mínima hoy. Se sentía el frío y mucho. Salía humito. 14 grados 5 la temperatura actual en la ciudad de Buenos Aires. Estamos esperando que lleguen los chicos y nos cuenten cómo están viviendo esta visita a Radio Disney. Y mientras vos te estás comunicando al 11 22 77 94 30, en el día del autor, compositor, autora, compositora, te preguntamos a vos, más allá de algo artístico, ¿qué momento del día es más inspirador? ¿En qué momento y haciendo qué cosa? Sí, miren lo que voy a decir. Sentís que te llegan buenas ideas. En la ducha, por ejemplo. Caminando. Haciendo deporte. ¿Cuál es tu momento inspirador del día?
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Siempre se repite la misma historia. Qué gran versión, qué caño, qué voz que tiene David Bisbal, ¿eh? Vivir así es morir de amor, el clásico de Camilo Sesto. Leo, qué grande que estás ahí, dice, me enganché con el triple y no me separo de ustedes. Vamos, Leo. También ahí Katy dice, qué lindo volver a escucharte, Anita. Muy bueno estuvo el triple, buena semana para la comunidad Radio Disney. Ok, Fer, también para vos, Katy. Fer dice, imposible de calificar a los genios que pasaron en el triple de hoy. No pude escribir antes porque estaba trabajando, pero excelente, impresionante. Fueron, son y serán Charlie, Cerati, obviamente, y Fito Páez, los mejores, dice Fer de la Plata. 11-22-77-94-30. No se olviden que después del mediodía, y no queda nada, un poquito más de media hora, tenemos el momento emprendedor. Quiero agradecer especialmente a los Matildos, que me han traído un vaso térmico espectacular, personalizado, dice Anita. No voy a decir la marca, pero muy importante, de termos, los Matildos, así los pueden seguir en Instagram. Gracias, chicos. Momento emprendedor en un ratito. ¿Tenés tu emprendimiento o querés que te ayudemos a difundirlo? Es el momento. 11-22-77-94-30. Clásicos, siempre clásicos. No hay pronóstico de lluvia, para los próximos días. Pero Creedence te pregunta, ¿has visto alguna vez la lluvia?

0: Perdón si no te llamé, dice Casu, que la rompe en los Estados Unidos. Impresionante lo de Casu, ¿eh? Aplausos. Y aplausos para ellos también. Hola, chicos.
1: Hola.
0: Están muy callados. Ahí lo veo a Juan como que medio nervioso, pero él es la voz, el que más se anima en el taller de radio a su programa que sale los viernes en la radio de la escuela. Está Aurora, está Meli, está Cata, están todos los chicos de 13, 14, 15 años. ¿De qué colegio, Aurora?
2: Greta Yule.
0: Bien. Hola, Juan, ¿cómo estás?
3: Todo bien, todo bien.
0: ¿Ustedes son los que más hablan, digamos, en el programa o todos tienen su rol?
2: Realmente hay varios grupos en el que cada uno tiene a su locutor, a los bien. Que editan, a los que controlan todo.
0: ¿Y quiénes son los que producen, arman las noticias, las ideas para desarrollar en el programa?
2: Todos los viernes, básicamente, a fin de hora tenemos taller, y en ese taller nos ocupamos cada grupo de juntar la información que nos gustaría compartir y nada, vamos organizando así el texto.
0: Juan, tenés muchos compañeros por ahí que no se animaron a hablar. Sos como la voz cantante de los chicos del cole, de la división. ¿Es así?
3: No.
0: ¿No? No. Bueno, gracias por haber venido a Radio Disney. ¿Les gusta este mundo de la radio?
2: Sí, la verdad es que sí.
4: Está copado, es copado. Como levantarte, ir al colegio, poner un poco de música también que te alegra el día y como saber algún que otro... alguna información para arrancar, pero a mí por lo menos me gusta.
0: ¿Te gusta? ¿Y vos, Cata, que estás ahí escondidita, qué onda? ¿Te gusta la radio?
5: Sí, yo escucho tipo todas las mañanas antes de venir al colegio.
0: Bien. Y bueno. ¿Alguna vez le programaron un despertador en Radio Disney?
2: No, pero siempre tuve muchas ganas.
0: Bueno, están a tiempo todavía. ¿Y hacen alguno en casa, un streaming o algo? ¿Son de hacer alguna cosa en casa o no?
2: La verdad es que no, pero me gustaría.
0: Pero te gustaría. Chicos, quédense un ratito, voy a enseñarles un poquito de lo que pasa acá en el estudio para que tengan más conocimientos. Y siempre que quieren hacer un poquito de radio, investigar, están más que invitados a Radio Disney 94.3, así que aplausos.
6: Muchas
0: para
6: gracias.
0: Ustedes.
6: Gracias.
0: Que sea una hermosa experiencia, ¿eh? Con muchos conocimientos. Justin Timberlake llega ahora y canta para ustedes mientras le enseño un poquito de intento de radio que, sobre todo, tiene mucho que ver con la emoción. De eso vamos a hablar en un ratito, chicos. ¿Se animan?

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Qué lindo escuchar a los chicos con tanto entusiasmo, ¿no? Con esto de la radio. Me motiva. Es como, ay, qué lindo. Porque vieron, hay muchos que dicen, los chicos no escuchan radio, es verdad, pero no están así, no están así. Así que nuevas generaciones de futuros locutores han visitado la radio. 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

Ahí estás escuchando a Miranda, siempre hay tiempo de volver a empezar, siempre, siempre, junto a Conociendo Rusia, Triste, en 94.3, hay momentos de mayor inspiración creativa. Hablando de los emprendedores que están por arrancar ahora la sección emprendedor después del mediodía, ¿cuál es tu momento de mayor inspiración? ¿Y saben cuál es el lugar de la casa donde hay mayor inspiración? El baño. Sí, tal cual. En todo su sentido. En todo el sentido completo, donde surgen las ideas, es en la intimidad del baño, del buen baño, de una ducha o de lo que sea. 11 22 77 94 30. ¿Dónde, en qué lugar, en qué momento del día estás más inspirado o más inspirada para que nazca una idea, un proyecto, un sueño a cumplir?

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Alejandro dice, los mejores momentos de inspiración son cuando salgo a correr o cuando me quedo conectada con la naturaleza. Ahí le surgen ideas para luego acelerar un proyecto o meterse de lleno, ¿no?, en la construcción de también de un sueño posible, de lograr un objetivo. Bien, Ale, caminata inspiradora, conexión con la naturaleza. También la lluvia a algunos los inspira, sobre todo a los artistas, ¿no? Esa melancolía para escribir canciones. En Radio Disney nos inspira esta música. Escucha, escucha, escucha. 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Mirá qué lindo para entrar en calor. Me gusta, me gusta. ¿Vas a bailar? Pero sí. Ricky Martin y esta versión con Tini, ¿eh? Está buena, está buena. Al principio costó, pero

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BTS, qué emoción, por favor, qué emoción, qué nervios. Quédate escuchando Radio Disney para poder estar cerca de ellos, ¿eh? BTS, Swim, abriendo la hora, se viene el momento emprendedor, pero también estamos preguntándote cuál es el momento inspirador de ideas, de, no sé, tenés que tomar una decisión y hay algún momento de tu día que es como que estás como más pila para recibir esa respuesta que llega del universo. A veces, no entendés, pero te apareció en la mente y dijiste, ah, es por acá, es por acá. A mí la inspiración me llega a través de los sueños, dice Marquitos. A veces me despierto, yo soy músico, y ahí nomás grabo con el celular. Compongo mis canciones y tengo mi celu memoria full. Claro, tenés que bajarlo después a la compu, un disco rígido, porque explota, ¿no?, de ideas. Feliz día, Marquitos, en el día del autor y el compositor. 11 22 77 94 30, estamos en contacto con vos en este día realmente inspirador y motivador. En un rato, quienes se inspiraron y concretaron, emprendedores.

Un recuerdo que tiene que ver con nuestra historia, The Killers con Human. Estás trabajando, estás con la radio de fondo, te hacemos compañía, estás viajando, nos escuchás en el auto, nos escuchás en el tren, en el colectivo. En un ratito, si participaste, quizás digamos tu nombre, porque en juego hay invitaciones para ver a Beret este 16 de mayo en el Teatro Gran Rex. ¿Todavía no participaste? Dale, últimos minutos porque ya, definimos.

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0: qué voz, ¿no? Qué maravilla todo lo que puede expresar un artista y de la forma que ella lo hace, ¿no? Rosalía, La Perla, en 94.3 en Radio Disney. Hay un reel que anda circulando de una emoción total cuando cantó una de las canciones de su último álbum, ¿no? Cuando canta se emociona, es tan increíble Rosalía. Soy fan, no lo puedo evitar. A ver, ¿quién se lleva las invitaciones para ver a Beret? ¡Hola!
1: Quiero ir a ver a Beret, por favor. Estoy acá escuchándolos y por favor, quiero ir. Hace un montón de tiempo que lo sigo. Así que nada, quiero ir y no puedo pagar la entrada, es la verdad. Así que desde el principio, del principio que lo sigo.
0: Del principio, te lo recontra mereces y vas a estar ahí junto con Radio Disney Teatro Gran Rex, con el tour de Beret, Lo Bello y Lo Roto. 16 de mayo, Teatro Gran Rex, no te pierdas este tour de Beret. 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Silvestre Dangond, con Emilia, ella se pone el vestido rojo, cualquier cosa que se ponga le queda bien.
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0: Está bien, canta como te salga. Y con la ídola genia que queremos, adoramos, Marcela Morelo y Abel Pintos, que hoy está cumpliendo 42 años. Abel, feliz cumple, taurino. Tiene todas las características del taurino, todas. Leal, comprometido, amante de la calma, ¿viste? Es sentido práctico. Es especial el hombre de Tauro, ¿viste? Es muy, muy amoroso. Muy amoroso. Y prefiere conocer a alguien a través de la amistad antes que dar paso al toque, al romance. Porque valoran las parejas auténticas, honestas y que proyecten también seguridad, ¿no? Seguridad ante todo. La base firme para Tauro. ¡Feliz cumple, Abel! Tenemos el momento emprendedor, así que ya estoy agarrando el celular para seguirte a vos. A ver, ¿qué tenés para ofrecer? La comunidad Disney te escucha. Hola.
1: Hola, Radio Disney. Soy Sandra de Henderson, provincia de Buenos Aires. Mi emprendimiento se llama Tienda de Útiles. Y bueno, comenzó con el famoso mamá, me olvidé la cartulina de los domingos. Porque, bueno, Henderson es un pueblo donde las librerías por lo general están cerradas los domingos. Y los invito a todos a seguirme, Tienda de Útiles. Y van a ver que el logo es un arco iris.
0: ¡Qué genial idea! El domingo, que es la típica, los chicos se olvidan de lo que tenían que llevar a la clase de arte, por ejemplo, el lunes. ¡Ay, no! ¡Qué locura! Ahí, en el pueblo, te comunicas con ella. Tienda de Útiles. Ya te estamos siguiendo. 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
0: 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Hola Javi, ¿cuál es el tuyo?
3: Hola Radio Disney, ¿cómo andan? Mi nombre es Javier, soy de Delviso. Les quiero contar que los escucho siempre y también que tengo como emprendimiento un taller de tapicería de muebles y fabricación de sillones a medida y personalizado. Les dejo mi página de Instagram para que me puedan seguir, que es i-loverrustic2004. Que tengan un hermoso día.
0: Perfecto. i-loverrustic2004. i-love del amor, ¿no? loverrustic2004. Bien, Javi, qué necesidad de renovar con mi mudanza los muebles, ¿no? Un silloncito a pedido, a mí que me gustan los colores. Si a vos te pasa lo mismo, conéctate con Javi. Mañana tenemos un nuevo momento emprendedor y vos no te podés quedar afuera.

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estuvo hace muy poquito en Radio Disney, Alejandro Lerner, es parte de nuestra historia. Hablando del Día del Autor y Compositor, ¿qué canciones que tiene Alejandro Lerner, por favor? Incluido el himno de Radio Disney y El Poder de los Sueños, del cual habló. Si pueden, revisen esta entrevista que está subida a nuestras redes sociales, Radio Disney Art en Instagram. Hermoso. Estamos disfrutando de las canciones con la compañía de estos artistas grandiosos, de sus temas inolvidables, de sus nuevos temas. Y así como la música nos hace viajar, las fragancias nos recuerdan a las vacaciones que tuvimos en esa playa increíble, a la comida casera en familia, al abrazo de un ser querido, a ese lugar tan especial que nos hizo tan felices. 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Alfombra roja. El diablo se viste a la moda acá en Radio Disney. Y hacemos la pasarela, ¿eh? La pasarela a ritmo de los 80. Principios de los 80. Y esta academia de talentos, mamá.

Les decía Academia de Artes porque de eso se trataba la serie, la comedia musical, la película de fama, ¿no? Aquellos que son muy jovencitos, investiguen, la banda de sonido es tremenda también. 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

0: Acá los taurinos se hicieron cargo de lo que dijimos, porque claro, hoy cumpleaños Abel Pinto, y dimos algunas características de los taurinos. Y Darío dice, hermosa definición del signo Tauro. Soy de Bragado, provincia de Buenos Aires. ¿Dónde estás vos? Hagamos una recorrida de tus pagos. Siempre nos gusta conocer tu lugar. ¿A dónde llega Radio Disney? Estamos en el WhatsApp, comunícate y contanos.
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0: Y antes de subirnos a media hora de música sin cortes, tenemos un notición, porque se anunció el Primavera Sound 2026. Vamos con el Primavera Sound, un festival que está buenísimo. Fecha 28 y 29 de noviembre. Gorillaz y The Strokes, que estás escuchando con Last Night, van a protagonizar esta tercera edición de este festival tan copado. Primavera Sound Buenos Aires, 28-29 de noviembre, en un lugar que todavía no se ha develado, pero será revelado próximamente. La preventa de entradas comenzará mañana 12 de mayo a las 12 del mediodía, 12-12, qué numerito. Mientras que la fase 1 de venta general con descuento arrancará el 13 de mayo a las 12 horas y al agotar stock de la preventa, lo que suceda primero, no siempre lógicamente. Atención, para conseguir las entradas, enigmatickets.com. Primavera Sound 2026 con Gorillaz, con The Strokes, Billy Allen y muchos más artistas en esta maravillosa primavera que vamos a vivir con mucha música en vivo. Nos subimos a media hora de música sin cortes, que es un clásico a esta hora. Te acompañamos estés donde estés, en cualquier lugar del país.
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1: Buenas tardes, ¿cómo va este lunes 11 de mayo? ¿Todo bien? Arrancamos oficialmente la tarde en Radio Disney, cielo despejado, divino, 16.2 la temperatura actual en las mañanas, está muy fresco, muy frío, lo sabemos, por eso es que llegamos emponchados a esta hora y empezamos a sacarnos un poco de ropa, las capas de cebolla, eso es lo que hay que hacer en esta época. Bueno, ¿cómo se arrancó la semana? Renovados, descansaron, con mucha energía, con mucha fiaca, ahora con el frío cuesta más salir de la cama, lo sabemos, así que nos demoramos unos minutos más. Bueno, contanos, ¿cómo fue tu fin de semana? ¿Cómo arrancaste la semana laboral o en el colegio? ¿Cómo está tu almuerzo? Acá estamos, con muchas ganas de acompañarte y de abrazarte en esta tarde. 11 22 77 94 30, ahí te leemos, ahí te escuchamos. ¿Dará más pistas? ¿El Visa? Puso que en mayo... Puso ahí mayo. Estamos con el tema de la oreja de plata. Vimos ahí esa foto maravillosa con Franco Colapinto y Messi rodeado de número unos. Él también es un número uno y canta con otro número uno. Bizarrap Daddy Yankee Music Session 066.

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Píndola, Valen Vargas, me presento en Radio Disney 1341. Hace un par de días se hizo una escucha de disco, te digo, soñada. ¿Vos te imaginás estar en Abbey Road con el mismísimo Paul McCartney y que te presente las canciones de su nuevo disco? No, soñado.

Soñado totalmente, bueno, sucedió en el mítico estudio de Londres ante 50 fanáticos. Ahí estuvo Paul McCartney mostrando todas las canciones de su nuevo disco, será su disco 18, sale ahora el 29 de mayo, The Voice of Dungeon Lane. Y hay mucho de evocar la infancia de él, bueno, de los Beatles, era la zona donde solía ir, ahí cerca de Liverpool. Dijo Paul, esto es muy emotivo con respecto a hacer la escucha en Abbey Road, acá es donde trabajábamos siempre, solíamos entrar por la puerta de los trabajadores. Bueno, se viene este disco que se empezó a gestar hace 5 años, incluye un dueto con Ringo Starr y bueno, es un disco muy emotivo que muy pronto conoceremos de manera completa. ¿Les parece que escuchemos ahora un tema de los Beatles? Déjalo ser, de Beatles, en Radio Disney.

0: Diablo viste a la moda 2, Lady Gaga, Doechii en 94.3 Runway. ¿Alguien fue este fin de semana a ver la peli? Ya está en cines, ¿eh? No te la pierdas, 20 años después. Está Patricia, Patricia de Floresta, ¿y qué cuenta?
1: Hola Radio Disney, ¿cómo están? ¿Todo bien? Bien. Bueno, yo, todo muy bien, un día hermoso.
0: La verdad que sí.
1: Qué lindo día, por favor. El sol es una estufita. Bueno, soy Patricia de Floresta. Yo la verdad les quería hacer una propuesta, si se puede. A mí me gustaría conocer la radio. Nunca fui a una radio. Obviamente nunca. Me enganché con ustedes, me gusta. Y la verdad quería conocerla. Quería conocer cómo es, si se puede, ¿eh? Me encantaría. Ustedes me dirán, si se puede, se puede. Y si no se puede, no se puede. No puedo hablar porque no sé cómo es por dentro. Sé cómo es, o sea, de este lado. De este lado se escucha cosas maravillosas.
0: ¿Te gustaría vernos?
1: Todo lo que originan, todo lo que hacen. Es algo bueno para el espíritu. Cualquier cosa me avisan. Les mando un beso y que tengan un excelente día.
0: Bueno, Patricia, lindo escucharte. Muy bien esa actitud. Hay que animarse, hay que proponer, hay que ser proactivo. Está muy bien. ¿Te gustaría vernos de repente? Bueno, podrías venir algún día a un estudio de Radio Disney, de esos que tenemos, en donde vienen acá a la radio, la pasan muy bien. Bueno, algo se puede hacer, ¿eh? Beso grande, Patricia, gracias por tu mensaje. ¿Quién más pasando la tarde con Radio Disney? 11-22-77-94-30. Enseguida vamos a escuchar el actual puesto número 3. Sí, ya no está más en el número 1, pero bueno, está bien arriba. Harry Styles con American Girls.
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0: de almuerzo de este lunes. ¿Qué tal la gastronomía del fin de semana? ¿Recuerdan que les dije que iba a probar, iba a tratar de probar, me hubiera encantado, la torta de 80 golpes, esta enroscada que nos habían contado? No, no pudo ser. Pero me puse la 10 el sábado e hice un guiso de lentejas. Epa, epa, inauguré mi temporada personal de guisos. Así que ustedes me dirán cuál fue su highlight gastronómico del fin de semana. Si fue salado, si fue dulce. Bueno, pero esa torta de los 80 golpes me queda pendiente. Ya la encontraré, ya la probaré. Bueno, Cecilia tuvo un show, fue invitada a Radio Disney en el concierto de Nompa Nompali Desenchufado. ¿Y qué dice?
1: Hola Radio Disney, mi nombre es Cecilia. Quiero darle las gracias a Radio Disney por la bella noche de anoche. Formidable, que compartí junto a Nompali Desen. Fue un momento muy hermoso, exquisito, y todas las palabras bellas que la música brinda, ni hablar cuando son escuchadas en vivo y en directo. Ese plus que le da a que la música sea única. Gracias por ser parte de este momento de alegría en mi corazón, que quedará en el recuerdo para toda mi vida. Aguante No Palidece, aguante Radio Disney y la Trastienda. Muchas gracias, besitos para todos.
0: Vamos, Ceci, qué palabras dedicadas, muy amorosas. Bueno, hermoso que lo haya pasado súper con los Nompa en ese formato acústico bien especial. Y ahora este jueves tenemos una cita con el Purre, sí, que va a estar presentándose en Maquena. Viene de abrir unos cuantos shows de Ricardo Arjona. Está en un gran momento. Bueno, y el jueves lo vemos ahí con sus canciones. Esta no puede faltar en vivo. El Purre, solo juntos en Radio Disney.
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Diego Torres, Manuel Carrasco en Radio Disney. Vas a quedarte cuenta regresiva para los Movistar Arena de Diego Torres. 5 de junio que está agotado y quedan las últimas entradas para el 6 de junio que se consiguen en movistararena.com.ar. Y puso hace unos días, falta poco, Buenos Aires, se viene ese reencuentro tan esperado para volver a cantar juntos, emocionarnos y compartir canciones que nos acompañan desde hace tanto. Bueno, y mientras tanto, antes de llegar a Buenos Aires, tiene shows en México. El 20 de mayo estará en Monterrey, 21 de mayo Ciudad de México, 22 de mayo Guadalajara, y ahí se vienen los dos conciertos en Buenos Aires. Siempre es hermoso reencontrarnos con él y con sus canciones, y ahora será en la presentación de Mi Norte y Mi Sur. Bueno, Anto se emociona que hace un rato pasamos el tema de los Beatles, Let It Be, un super clásico. Dice, amo esa canción, me recuerda a mi amigo Oscar que la cantaba, hermoso con la guitarra. Bien, muy bien. Esas son las canciones, nos hacen acordar de personas, de momentos, de lugares. Y Lili dice que le traje un recuerdo a su mente de su abuela, que ella hacía la torta de los 80 golpes y era lo máximo. Pero es tan conocida, yo acabo de conocerla. ¿Puedes creer? Bueno, nunca es tarde. Beso, Lili. 11-22-77-94-30, contanos desde dónde nos escuchás en este lunes, mientras llega Teddy Swims, Mr. Know It All.

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0: Juanín Garamo en Radio Disney Shampoo, esta canción para su hija Lila, ahí se la escucha, y aparte es la protagonista del video, hermoso, hermoso. 2:23, hablemos de un show de este sábado, de un artista español que se viene, que tiene temazos, y él es Beret. 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Hace muy poco estuvo de visita, menos de un mes. Y ya lo estamos extrañando. Que no pasen muchos años, Ricky, por favor. Ricky Martin, Tini y Los Ángeles Azules y esta nueva versión 2026 devuelve en Radio Disney.
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1: Y en ese momento, Mau y Ricky. Ricky Mau.

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2: Ellos también estuvieron hace poco en nuestro país presentando en una listening experience sus nuevas canciones. Son locales, Mau y Ricky, Ricky Mau, con Capo cantando Te Quiero. Lucila y Miriam de Lanús están escuchando también Radio Disney. Dice, nosotras somos unas bendecidas que conocimos la radio. Conocimos Radio Disney. Ahí está la foto en nuestra recepción con el jefe, con Mickey Mouse. Bueno, muy bien, beso. Beso, chicas. Me encanta toda la música que ponen. Dice Juli, la mejor música y compañía. Y lo tenemos a Bautista, que está muy contento porque cumplió años.
3: Hola, Radio Disney. Hola. Me llamo Bautista Martín Vaca y ayer fue mi cumpleaños. 9 años. Aquí te estamos escuchando por FM desde Remedios de Escalada, Lanús Oeste.
2: Muy bien. Bautista, puedes ser un conductor invitado, ¿eh? Muy bien, muy bien. Tenés como un mood de locutor. Muy feliz cumpleaños. Me imagino que vas a seguir celebrando durante toda esta semana. Hoy seguro en el colegio. Besote grande. 11-22-77-94-30. ¿Cómo viene el lunes? Este lunes soleado acá en Buenos Aires, en las provincias. ¿Cómo está? ¿Nos querés contar? Enseguida nos tomamos una limonada con Luis Tomlinson.
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0: Bueno, escuchá la energía que tienen Graciela y Rocío y por qué.
1: ¡Hola, Radio Dina!
0: ¡Hola!
1: Somos Graciela y Rocío, pero ¿ustedes tienen ni idea quiénes somos?
0: ¿Quiénes son?
1: Somos las primeras ganadoras del show del Ali, acá en diciembre, cuando nos ganamos la entrada. Y estamos tan ansiosas que empezó mayo y hacemos la cuenta regresiva.
2: Obvio. Locas, locas, locas por ir, por conocerla, así que estamos muy ansiosas porque sea ese 6 del 6.
1: ¡Sí, sí! Vamos a atender al demonio.
0: ¡Vamos, las chicas!
2: Un beso a Radio Disney, lo estamos escuchando como siempre. Y
1: queremos escuchar algo de Lali.
0: ¡Qué besitas! Lindas. Fueron las primeras invitadas de Radio Disney para ver a Lali en River cuando se anunció. Y claro, ahora estamos con la cuenta regresiva porque falta muy poco. Aparte, justo van a estar en el 6 del 6. Luego se agregó otra fecha para el 7 de junio. Bueno, Lali está haciendo unos episodios muy buenos que podés ver en YouTube. Camino a River, a un mes de atender el demonio, que son muy divertidos. Bueno, como ella hace unos días estuvo ahí pisando la cancha en el Monumental vacío, que va a estar repleto en unos días. Y además, unos días antes, se entregan los premios Gardel y ella es la más nominada. Tiene 10 nominaciones. No vayas a atender cuando el demonio llama. Está nominado para álbum del año. Y esta canción que vamos a escuchar también tiene chance de llevarse el galardón como canción del año. Lali con Miranda, mejor que vos.

Sabrina Carpenter en Radio Disney Expreso, 16.6, la temperatura actual en Buenos Aires, día divino, es la máxima que se esperaba para hoy, puede subir, un grado más, estaríamos, ideal. Ha llegado el momento de convocarte para el triple de canciones. Se me pegó mucho la energía de las chicas que están contando los días para Lali, y sabemos que los lunes cuestan, que da fiaca, cuesta más a la mañana, pero hay quien llega a la tarde y también le cuesta, sobre todo después de comer, que agarra la modorra, la fiaca, el sueño. Entonces, tres canciones para activar en esta tarde de lunes. Sí, canciones como la de Pharrell Williams, Happy, que es una canción que te llena de felicidad, que tiene mucha energía, no sé. También está la de James Brown, I Feel Good. Esa onda de temas. Dancing Queen de ABBA también. Es un tema así como que te pone, así que te activa, alegre. Survivor, El Ojo del Tigre también es un tema motivador. Bueno, tres canciones que te activen en esta tarde de lunes. Pensalas cuando las tengas, las programás. 11-22-77-94-30. Ya estamos buscando el triple de canciones de este lunes. The Show, End of Beginning.

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0: Dani Ocean, Ryan Castro, Desahógate, en 94.3. Estás eligiendo el triple de canciones, tres canciones que te activen el lunes. Si todavía no arrancaste, si te falta motivación, eso, tres canciones que sean pilas, que te pongan pilas. 11-22-77-94-30. Tengo mensaje de Elizabeth, ¿qué nos recuerda?
1: Hola, hola, Radio Dine, hola. Buen día, ¿cómo le va? Muy qué bien. Lindo día.
0: Hermoso.
1: La verdad que muy poquito viento y un sol hermosísimo. Yo llamaba para saludar a mi catorcito preferido, sí, en su día, en su cumpleaños. Claro. Gracias, gracias como siempre por la buena música y la hermosa compañía. Los quiero.
0: Que es Abel Pintos, no lo dijo, pero sí, feliz cumple para Abel Pintos, que está celebrando en este momento en España. Estamos viendo que estuvo el miércoles en Málaga, que estuvo en Barcelona el jueves. A todo esto dice cosas muy lindas de Barcelona. La primera vez que llegué a Barcelona soñé con una noche como la de anoche, fue mágico. Muchísimas gracias y hasta la próxima. Qué bien, esos shows europeos con la música de Abel Pintos. Y lo mejor para... Bueno, ayer estuvo en Madrid, lo mejor para él. Muy feliz cumpleaños, Abel Pintos, que siempre nos da todo de él. Todo de mí en tu radio.

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0: Carlos Vives de 94.3, te dedico una de las canciones del último disco, volumen 1, pero que no es el último para nada. Feliz lunes, dice Sabrina, hoy es el día del himno nacional. Sí, a la mañana, de hecho, lo estuvieron nombrando y en el triple de la mañana salieron tres canciones que te hubiera gustado escribir de autores de himnos nacionales, como Charlie, como Gustavo Cerati. Bueno, así es, hermoso nuestro himno nacional. Difícil de cantar, hay que decirlo, porque tiene como un amplio registro. Tenés que subir y bajar las notas, pero es hermosísimo nuestro himno nacional. Bueno, feliz día. Estás eligiendo vos el triple de canciones. Canciones para activar este lunes, 11 22 77 94 30. Mientras te compartimos noticias deportivas.
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0: Scaloni dio la prelista de 55 nombres para el Mundial. La selección argentina presentó la prelista para el Mundial 2026, que cuenta con 55 nombres, de los cuales el entrenador Lionel Scaloni deberá elegir a 26 para anunciar oficialmente los que viajarán a la Copa del Mundo. La fecha límite para dar la citación definitiva es el 30 de mayo. Definidos los cuartos de final de la Apertura, este fin de semana se completaron los duelos de octavos de final del torneo Apertura. River recibirá en cuartos a Gimnasia La Plata el miércoles a las 21:30 y Racing será rival de Rosario Central en Arroyito desde las 19. El martes jugarán Belgrano Unión a las 19 y Argentinos Huracán a las 21:30.
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Hermosísima canción de Miley Cyrus que estrenó este año en el Hannaversary, el especial por Disney Plus del 20 aniversario de Hannah Montana. Y ahí en el final, en un momento muy emotivo, canta esta canción en donde le habla, le canta a aquella joven Miley Cyrus, Hannah Montana. Younger You. Estamos convocándote, claro, para que elijas el triple de canciones. Es lunes, entendemos que siempre trae algo de fiaca el primer día de la semana. Es el que más cuesta, a algunos les cuesta la tarde. 11 22 77 94 30. Queremos tres canciones para activar. Que a vos, en lo personal, sean canciones que te digas, este tema me pone bien, este tema me motiva. Mirá, para Cari, las tres canciones que la motivan son Lionel Richie, Toda la Noche, Stevie Wonder, Amante por Horas, y Bruce Springsteen, Bailando en la Oscuridad. Ok, bien, Cari. Sabrina propone Chichi Peralta, La Ciguapa, Las Ketchup a Cereje, que creo que las pasamos el viernes en un triple, y Sophie Ellis Bextor con Murder on the Dance Floor. Perfecto. Vanessa pide La Bush, Be My Lover, Taylor Swift con David Guetta, Gone, Gone, Gone, y Calvin Harris con Sam Smith, Promises. Edith, J-Lo, Hagamos Ruido, Madonna, Don't Tell Me, y Rihanna, Que No Pare la Música. Bien, me gustan todos hasta ahora. Bueno, ¿querés sumar el tuyo? ¿Tres canciones que te activen? 11 22 77 94 30. Esta es la nueva canción de Benjamín Amadeo. La estrenó justo el día de su cumpleaños y la vamos a escuchar en vivo el 5 de noviembre en el Gran Rex. 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

0: Love You Like a Love Song. ¿Cómo estamos? ¿Cómo viene esta tarde? 3:25, último llamado para que elijas el triple de canciones. Canciones para activar esta tarde de lunes. Mientras la saludamos a Mónica de Loma Hermosa, que está trabajando por la zona de Caballito, y la acompañamos en todo. Vamos, Mónica, estamos con vos, obvio, beso. Laura dice, la semana la arrancamos con todas las fuerzas, está muy bien. Y ahora cuando escuchen el triple, en un rato van a activar aún más. Cintia desde Necochea nos escucha mientras trabaja. Beso en especial a toda la gente de, bueno, Necochea, de Mar del Plata, Monte Hermoso, porque estuvo complicado el fin de semana, olas muy altas, el agua avanzó un montón. Bueno, espero que mucho viento, espero que estén mucho mejor, Beso gigante. ¿Qué dice Seba? Hola.
1: Arrancando, sí, a full esta semana, con la radio a fondo siempre, en el taller de Seba Sacabollo, con @isapolarizado, en Villa del Parque estamos. Súper contento con lo de la radio.
0: Vamos, ahí estamos, por supuesto, a subir el volumen. Beso grande. ¿Vos desde dónde nos escuchás? 11-22-77-94-30. Así vamos a Juanes, una canción de su último disco, Juan Esteban, con Rawayana, Time Lapse de Sol.
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18: 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Gracias, muy buena la radio.
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0: Tangón, Manuel Turizo, El Pacto. 3:36, lunes soleado, hermoso. La verdad que divina la temperatura hoy, Estos son los días en donde buscamos más que nunca la vereda del sol, ¿no? Aprovechando el sol. Mirá, llegó a los 18.4. Hermoso, hermoso el lunes. Decidimos que pidan canciones para activar para aquellos que están fiacosos todavía en el arranque de esta semana. Muy buenas todas las propuestas, pero elegimos el triple de Edith.
1: Buenas tardes, buenas tardes. Hola, hola, ¿cómo están, Radio Disney? Para el triple de canciones, elijo a Jennifer López con Hagamos Ruido, sí. A Madonna con No Me Digas, sí. Y a Rihanna con Que No Pare La Música. Espero les guste. Edith de San

0: un triple de activación total elegido por Edith. Triple para activar esta tarde de lunes. Claro que sí. J-Lo con Let's Get Loud. Pongámonos ruidosos. Rihanna, que no pare la música. Y tenían al final ese temazo de Michael Jackson. Y arrancamos con Madonna, No Me Digas, Don't Tell Me. ¿Qué les pareció este triplazo de lunes? Tarde para activar. 11-22-77-94-30. Anto dice, me encantó el triple. Felicitaciones a Edith. Super 10. ¡Qué bien! ¿Qué más?
1: Hola, mi gente bella, Su. Hola. Acá Cari de Mármol. Bueno, no tuve suerte otra vez con mi triple. Están buenos los temas. Felicito a Edith. Muy, muy buen tema. Muy temones. Temones. Súper bien para esta tarde soleada. Fresquita. De lunes y comenzar con que comienza la semana. Vamos, así que ahora, ¿saben qué estoy haciendo? Vamos. Comiendo un arroz con leche. Dale. Y escuchando este triplazo. Súper 10, Edith. Genial, te felicito. Besito, los quiero.
0: Vamos, Cari. Estaba muy bueno también tu triple. Gracias siempre por jugar con nosotros y dejar después también tus calificaciones.
2: Hola Radio Disney, hola Zoom, hola. ¿Cómo estás? Soy Majo, paso a dar un presente, escuchando el triplazo de Edith, buenísimo tus temas. Así que bueno, van dos pies, uno para el triple y otro para Edith por ser fiel oyente de Radio Disney.
0: Vamos.
2: Besos para todos, los quiero mucho, Majo.
0: Vos también, Majo, muy bien, jurado de notables.
3: Hola Radio Disney, qué buen triple eligió Edith de San Miguel. Creo que debe ser una de las oyentes más fieles a la radio. Mirá, así que un placer escuchar este triple que pensó para nosotros. Muy buen triple. Beso grande.
0: Gracias. Gracias por tu devolución. ¿Hay más?
4: Hola, Radio Disney. Sí. Excelente triple. Me acompañan. Mientras estoy haciendo ejercicio, estoy caminando acá. Bien. Tigre. Soy de Tigre. Bueno, les mando saludos y gracias por acompañarme todas las tardes.
0: Obvio. Ahí vamos con vos caminando, Tigre. Paisaje precioso. Y la verdad, una tarde ideal, para salir a caminar por la vereda del sol.
5: Hola, Reyes, me llamo Libertad y tengo 9 años y 10 años, es que sigo con el 9 y me encantó, 10 de 10 el triple.
0: Vamos, Libertad, muchísimas gracias. Una más y la escuchamos a Edith.
6: Hola, buenas tardes, Radio Disney. Sí. Quisiera felicitar a Edith por el triple que mandó. Vamos. Muy bueno, Edith. Te felicito. Grande. Y te pongo un 10. Gracias, Radio Disney, por alegrarnos todo el día. Muchísimas gracias y todos los días. Gracias. Beso. Abuela Tere de Bernal.
0: Grande Tere. Bueno, ¿y qué dice Edith, la responsable, la creadora de este triple de lunes?
7: Hola, hola, Radio Disney. Buenas tardes. ¿Cómo estás, hermosa Su? Muchas gracias por elegir mi triple de canciones. Espero que les haya gustado a todos. Sí. Los quiero. Besitos. Adiós, San Miguel.
0: Activamos con este triple. Anticipamos un poco el modo fin de que falta un montón. Pero bueno, así arrancamos. Triple de canciones en tu tarde en Radio Disney.
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Capo Camilo, esta es tu casa, nena. Arrancando otra hora en Radio Disney, tarde soleada hermosa acá en Buenos Aires. Hemos llegado a los 18 grados, divino. Después del frescor matutino, nos merecemos esta tarde soleada. Nos merecemos más shows de Ricardo Arjona y por supuesto que sigue con su residencia en Buenos Aires, te diría. 14 shows, obviamente lo queremos tanto y la está pasando muy bien estos días con algunos invitados en sus conciertos. Estuvo Ángela Leiva, tremenda su voz, hermoso lo de ella. Publicó también hace unos días unas fotos en donde dice que, bueno, que todo es disfrute acá, cosas del sur, asado con la familia, picadito y puras cosas bonitas. Claro que sí, claro que sí. Y quedan todavía, ayer puso 6 de 14, iríamos, faltan 8 shows entonces, ¿ok? Si me dan los números, si me ayuda la matemática. Y sabemos que querés ir, que querés estar ahí, Radio Disney te acerca, este es el momento de participar, pero atención, esto es lo que te vamos a preguntar. Más que pregunta es un ejercicio creativo, ¿eh? Ahora que activamos con el triple, ahora que estamos súper pila en este lunes, te vamos a pedir que nos dejes una frase hecha con tres títulos de canciones de Ricardo Arjona. Lógicamente que esa frase tenga sentido y que sea creativa. Primero que tenga sentido. Después, si además es creativa, mucho mejor. Frase con tres títulos de canciones de Ricardo Arjona, te dejo mi ejemplo. Yo igual no participo. Realmente no estoy tan solo, me enseñaste el amor. ¿Qué tal? ¿Cómo estuve? ¿Cómo me califican? Bueno, dale, ahora te toca a vos participar. ¿Vos querés estar en el Movistar Arena en uno de los conciertos que se vienen de Ricardo Arjona? Hace una frase con tres títulos de canciones de Ricardo Arjona. Vale que pongas algún conector, eso sí, así no te volvés loca o loco. Así que dale, a participar y en un rato te contamos si te venís, ¿sí? 11-22-77-94-30. Bailamos un poco ahora con Marc Anthony Wisin.

0: 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Yami Safdie, Alejandro Sanz, cuéntame, en Radio Disney, 4 de la tarde, 10 minutos, está César, hola.
1: Hey, bueno, soy César de Quilmes, cuento que amargado por el fútbol,
0: ¿por qué?
1: Para Independiente, salió todo al revés de lo que pensaba, no importa, igual al mal tiempo buena cara.
0: Obvio.
1: Me levanto a dormir la siesta, ya que los lunes no voy a mi negocio, día de peluquero de descanso. Les mando un beso y los sigo escuchando, los quiero mucho.
0: Ok, buen resumen nos hizo César. Hay buen tiempo igual, César. Yo sé que ves todo nublado por esto de futbolístico, pero hay buen tiempo. Beso grande, que tengas una gran tarde. Está Johnny también.
2: Buenas, Radio Disney, acá Johnny de San Martín. Hola, Johnny. Escuchándolos como siempre. Bien. Acompañándome las mañanas, tardes y noches. Esas noches grandiosas de baladas, escuchándolos.
0: Sí.
2: Y acá preparando unas ricas milanesas, esperándolo a mi pareja que está por llegar del trabajo. Le dejo este beso inmenso y muchas gracias por todo.
0: Grande, Johnny, sí. Nos hiciste acordar que todas las noches de 23 a 1 tenemos solo baladas. Hermosa manera de terminar el día, ¿eh? De lunes a jueves, así que hoy nos encontramos ahí. Y Martu también quiere saludarlo a Abel Pintos en su cumpleaños.
3: Hola amigos de Radio Disney, feliz cumple para Abel Pintos. Y mañana es el mío, así que somos unas crack, somos unas genios. Bueno, les mando un beso y mañana llamaré para que me pasen alguna canción. Siempre me acompañan, un besote, los quiero, Martu de Bella Vista.
0: Grande Martu, por favor, mañana queremos celebrarte el cumple, así que esperemos un mensaje, ¿sí? 11 22 77 94 30, ¿cómo viene esta tarde? Contanos. Llegan ellos, mira, ahora que la estamos escuchando todavía, Yami Safdie, el otro día estuvo ahí en modo fam viendo a los Jonas Brothers.

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0: Agus Bernasconi en 94.3. ¿Quién dice? Bueno, mucha participación, por supuesto, para llevarse invitaciones para Ricardo Arjona. ¿Qué es lo que tienen que hacer? Tienen que jugar un poco con los títulos de las canciones de Ricardo Arjona y armar una frase. Mirá, vamos a escuchar tres ejemplos. Ellas están participando. Escucha.
1: Hola, Radio Disney. Acá el problema, no hay duda que fuiste tú la que lo provocó. Así que yo ahora espero el taxi y ya me voy. Adiós. Mi nombre es Cristina, Punta Federa, ¿no?
0: Ok, Cris, estás participando, perfecto. También Odi.
2: Buenas tardes, Radio Disney. Les habla Odi de Berazategui. Acá va la frase hecha con títulos de canciones. Señora de las cuatro décadas, acompáñeme. Soy un taxista seduciendo la vida.
0: Muy bien, Odi, estás participando. Y también Teresita.
3: Hola, Radio Disney. Mi nombre es Teresita. Llamo para participar del concurso de Arjona en el Movistar Arenas. Me gustaría ir. Y la frase es, ella para el taxi y cuando sube, que es el ex, y le dice, fuiste tú.
0: Ok, muy bien. Están haciendo con letras, lo vamos a aceptar. También si se les hace muy difícil con títulos, aceptamos que sea con letras de canciones, pero esa es la idea, ¿eh? Enlazar, que sean poetas por un rato. Así como para el triple son DJs, acá queremos que sean así compositoras, compositores por un rato, títulos de canciones o parte de letra de Ricardo Arjona en esa frase y participan por invitaciones. ¿Y quién va a estar en ese mismísimo lugar? Pero el 12 de octubre en el Movistar Arena es David Bisbal. Sí, Radio Disney es radio oficial de David Bisbal. Y mañana empieza la preventa, sí, a las 10 de la mañana. Ok, muy atentos. Venta general el miércoles 13 de mayo, 12 de octubre en el Movistar Arena. David Bisbal reencontrándose con su gente y además en el mismo mes del lanzamiento de su nuevo álbum. Vivir así es morir de amor, la versión de David Bisbal.

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0: Bizarrap, J Balvin en 94.3 Music Session volumen 62. ¿Cuántos que están participando por Arjona? Muy bien con las frases, muy creativos, andan muy bien. En un rato ya vamos a hacer el llamado, ¿eh? Así que atención, atención a los teléfonos. Mientras tanto, ¿qué nos cuenta Jorge?
1: Buenas tardes, Radio Disney.
0: Buenas tardes.
1: Soy Jorge de Suárez. Y la verdad que arranqué muy bien el día, ya que hoy es mi cumpleaños.
0: Bien.
1: Obviamente que arranqué con toda la compañía de Radio Disney. Espero que tengan buenas tardes. Gracias por compartir día a día conmigo. Les mando saludos, los quiero.
0: Gracias a vos, Jorge. Muy feliz cumpleaños. Que mira qué diazo que te tocó. Un regalo hermoso, un día con clima tan lindo. Así que a celebrar, ¿eh? Está bueno cumplir años un lunes, arrancar la semana así de cumple. Felicitaciones. Beso, Jorge. 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Agustina Giobbio y Alan Sutton, Apocalipsis.

0: Y esta canción que se convirtió en cuarteto, Tu Misterioso Alguien. 15 minutos para las 5 de la tarde, fue avanzando esta tarde de lunes, ¿eh? Estamos en comunicación con Sara. ¿Cómo va, Sara? ¿Todo bien?
1: Hola, buenas tardes acá. Muy, muy emocionada, contenta por este juego, me encanta. Amamos a Arjona. Yo, mi marido, más mi marido, okay, que cumplió 40.
0: ¿Cuándo?
1: El 19 de marzo cumplió 40.
0: Un señor de las cuatro fanático. Décadas.
1: Un señor de las cuatro décadas, sí. Y es la canción que le cantamos.
0: Y a vos te empezó a gustar más porque él lo empezó a escuchar.
1: Sí, sí, yo estoy con mi marido, nos casamos hace poco, okay, hace 20 años. Tenía 18 años cuando lo conocí, así que sí, lo fuimos a ver a Juan un montón de veces.
0: ¡Qué bien, qué bien! Están juntos desde hace 20 años y hace poco se casaron. ¿Hace poco se casaron, me decís?
1: Hace poco, mira, sí, el 14 de febrero.
0: Ah,
1: hace un año nos casamos, para mí hace muy poco.
0: Sí, qué romántico. Bueno, Sara, te pedimos que hagas una frase con sentido y en lo posible creativa con tres títulos de canciones de Ricardo Arjona. ¿Podrás hacerlo? En el mensaje lo hiciste. ¿Podrás replicarlo ahora?
1: Sí, me puse nerviosa, parece que se me bloquearon todas las letras. ¿Quién diría que el problema son los pingüinos en la cama?
0: Pero claro, muy bien, está correcta, cumple con la consigna, está muy bien la frase. ¿Y sabes qué te decimos? Que tenés tus invitaciones para ver a Ricardo Arjona con el señor de las cuatro décadas que tenés en tu casa.
1: Sí. ¡Ay, no, qué alegría! ¡Gracias!
0: ¿Está con vos?
1: Para vos, amor. Sí, estoy con él.
0: ¿Cómo se llama?
1: Te juro que estábamos buscando entradas por todos lados, porque, bueno, va, los problemas de la vida, no teníamos las entradas, ni nada.
0: Para ver,
1: pasame. Que también mandó su mensaje. Ahí
0: pasame,
1: te lo paso,
0: con el
1: lo
0: señor, sí.
2: Hola.
0: Hola, ¿cómo te llamás?
2: Andrés.
0: Andrés. Vos fuiste entonces el primer fan en la casa de Ricardo Arjona. ¿Qué es lo que te gusta de él? ¿Qué es lo que te identifica?
2: No, mucho sus letras.
0: Las letras.
2: Sus letras son fantásticas, es como que le pega en cada momento de la vida.
0: Totalmente, y te acompañó en estos años. Y se lo contagiaste, sí, a Sara, sí, el gusto por Ricardo Arjona. Lo mejor, sí, es que no te pones celoso.
2: No, que me voy a poner celoso, no. lo queremos los dos.
0: Ok. Bueno, van a ir juntos a verlo en esta ocasión, en estos Movistar Arena. Tienen invitaciones para uno de los shows, sí. Felicidades.
2: No lo puedo creer, muchas gracias. Gracias.
0: Que lo disfruten. Lo que
1: muchas
0: siempre les pedimos.
1: Posible, la verdad que era.
0: Gracias, sí, a ustedes. Después que nos manden, obviamente, fotos, crónica, video, todo de la noche en la que estén. ¿Sí? Bueno, beso para los dos. Que disfruten. Felicitaciones.
1: Gracias. Gracias, Radio Disney. Gracias.
0: Ahora la producción te da todo el detalle, ¿sí?
1: Gracias, Radio Disney. Gracias.
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Qué linda tarde soleada. Mira, los 18.8 llegamos, casi 19. Hermosa tarde de lunes. Mañana martes, ¿cómo va a estar? Mínima de 10 grados. Bueno, no tan frío. Y una máxima de 19, también con cielo despejado o algo nublado. Así que se viene un martes con muy buen clima. La pasamos genial en esta tarde con canciones para activar el lunes y la semana con el triple, que lo eligió Edith. También Sara se llevó invitaciones para ver a Ricardo Arjona, va a ir con su marido Andrés. Bueno, te seguimos abrazando con canciones. Ya está la China, se queda Héctor, se queda Raymond, la vas a pasar fenomenal. Soy Susana, un gusto pasar esta tarde con vos y te presento a Mau y Ricky, Ricky Mau y Ay, Ay, Ay, Ay, Ay, Ay, Ay, en tu radio.

Alright. Así cruzamos a las 5 de la tarde, 3 minutos, con Maluma y Manuel Turizo, los M&M. A Pan Bichaos estamos, ¿eh? Y decinos una cosa, en esta tarde, con 18 grados, 8 décimas, ¿no está bárbaro el otoño cuando el sol se queda así, acompañando, acariciando, casi como que abrazando? Bueno, en eso estamos, ¿eh? Acompañándote con canciones. En la hora de la vuelta a casa, y qué bien si vos ya estás regresando, estás arriba del auto, estás un poquito con la ventanilla baja, ¿viste? Porque esa brisa está buena que te acompañe. Y esperar el bondi, hoy sí, amigos y amigas, hoy sí está bueno, porque no hace demasiado frío. Y bueno, ahí te lo contábamos. Así se va a quedar este comienzo de semana hasta la mitad de semana. Pero quedémonos acá en el presente. ¿Cómo estás vos? Esa es la pregunta que importa. Estamos en el 11-22 77-94-30, listísimos ya para seguir intercambiando mensajes y estados vibracionales. Llega Trueno, un poco de barrio, un poco de tango, bien argentino, se llama Por unas llantas, bien urbano, y lo escuchás en 94.3.

0: ¿Cuántos valores? Así le canta la Rosalía a los principios, a la ética, a la moral. Pero nosotros hoy el lunes nos permitimos tomar carrera de a poco, ¿eh? Ya sabes que acá vamos transformando juntos la fiaca en envión. Y queremos escucharte, queremos leerte. 11-22-77-94-30.
1: Buenas tardes, Radio Disney. Buenas. Soy Jorge de Suárez. Y la verdad que arranqué muy bien el día, ya que hoy es mi cumpleaños. Obviamente que arranqué con toda la compañía de Radio Disney. Espero que tengan buenas tardes. Eso. Gracias por compartir día a día conmigo. Les mando saludos, los quiero.
0: Pero muchas felicidades, Jorge. Nosotros también te queremos que tengas un espectacular día. El tiempo está acompañando. Seguramente ya alargaste las responsabilidades. Ahora a disfrutar, a conectar con todo lo que te hace bien. La semana recién está despegando, así que confiamos en que el ánimo, bueno, también va entrando de a poco en ritmo, ¿no? Por acá lo hacemos con canciones. Y de la Rosalía, mirá cómo cambiamos completamente el mood. A Sam Smith, Stay With Me, en Radio Disney.

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0: Así se llama, American Girls, de Harry Styles, viene de estar en el puesto número uno, cayó dos lugares este fin de semana, pero sigue manejando una excelente ubicación, ¿eh? En el podio está, es el puesto número 3 desde este fin de semana en el ranking Radio Disney Argentina, y está en tus manos, como siempre, que eso se modifique, que suba de lugar. Podés dejar tu voto por nuestro WhatsApp.
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0: Y también tu mensaje, ¿en qué te estamos acompañando?
2: Hola Radio Disney, ¿cómo andan? Buenas tardes, acá Vane de Quilmes. Y bueno, estoy vengo en el auto, como estés vos, con la ventanilla baja y el solcito que me pega en la cara. Muy y bien. Está lindo. Gracias a Dios está linda la tarde. Vengo a dejar a mi marido en Varela y como siempre, ustedes haciéndome la mejor compañía. Un besito para todos.
0: El aplauso para nosotros que imaginamos bien y ahí te encontramos, ¿eh? Del otro lado disfrutando desde donde sea este solazo, que es lo lindo del otoño, ¿no? Que es lo lindo de la primavera, de las medias estaciones. Tenemos 18 grados redondos en este momento para la ciudad de Buenos Aires y alrededores. Todo está bien, ¿no? ¿Por qué? Porque es la hora en la que empezás a conectar con lo que te hace bien, con vos, con tu familia. ¿Quién te está esperando en casa? 11 22 77 94 30. Te seguimos acompañando de este lado. Nos vamos a una cumbia. Es con Casu. Perdón si no te llamé en tu radio. Perdón.

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0: Si volvemos el tiempo atrás, podríamos decir que el tango de Mariano Mores nos dio el cuartito azul y Aitana nos da el cuarto azul World Tour. 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
0: Y en este momento te escuchamos a vos. Buenas, José.
2: Hola, buenas tardes Radio Disney. Les habla José González. Le quería dedicar un tema hermoso para mi señora Marisa López. Soy camionero, salí el domingo y que ya la extraño. Y quería decirle que la amo. Ella también escucha la radio y la radio está muy buena. Muchísimas gracias.
0: José, pero claro que sí. Escuchemos y veamos y sintamos cómo desaparecen los kilómetros con esta canción. La trae Rake y es para el amor de José. Y para todos los amores que estén extrañando, nos acercamos con la música en 94.3. Voy a estar.

0: Estamos poniéndole cumbia a la tarde de comienzo de semana porque nos cuesta largar el finde. Y bueno, y sí. 11-22-77-94-30. ¿En qué anda vos? ¿Desde qué parte del país, del mundo te sumás a 94-3? ¿Qué onda? ¿Expectativas para este mes de mayo? Que si te descuidas, mira, ya estamos casi en la mitad. Y ahí va, y cada vez falta menos para que llegue el invierno y las vacaciones de invierno, que ya están preguntando cuándo es. Bueno, tenemos data sobre eso y también sobre el estado del tránsito este lunes a esta hora. Quédate con nosotros para enterarte más.
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18.02, bienvenidos a La Hora Smiles en Radio Disney. Abrochémonos el cinturón que el vuelo está a punto de partir y vamos a volar con la música a los mejores destinos de Brasil y el mundo con Smiles, ¿eh? Viví en modo viaje con Smiles. Y como todo lleva su ritmo, las ciudades, los vínculos también, ¿no? Las relaciones, las ganas, vos también. Permitite encontrar tu ritmo con esta playlist de vuelta a casa. Mientras empieza a caer la tarde, un lindísimo sunset nos está regalando en este momento el comienzo de semana, ¿eh? De Capo sin escalas a Piso 21 y Yami Safdie en tu radio.

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7: Acá Cristina de Upson, vuelvo a escucharlos. 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

Te dedico mil horas de rock argentino, pero qué piropazo que se mandó en esta canción Carlos Vives. Se llama Te Dedico y está en 94.3. Repasamos data de tránsito. Si estás en la calle, si te parece, tenés que saber que en General Paz, altura Chávez, altura Liniers, hay corte parcial justo en la subida hacia el Río de la Plata, lo que está generando todavía más demoras por la hora pico y tiene que ver con un incidente reciente. Después, en cuanto a trenes, el Belgrano Sur, en el ramal González Catán, opera con demoras por temas técnicos, y también el Roca, en los ramales Alejandro Korn, Bosques Vía Temperley y Ezeiza. Y después, bueno, en cuanto a subtes, tenemos Pulgares arriba, así que si estás esperando el tren, si estás atorado en el tránsito, a subir el volumen, porque en tu radio tenemos la receta para que todo eso no pese. Sigue esto con Danny Ocean y Ryan Castro. Se llama Desahógate, así que el aire de tu radio también está para eso, ¿eh? Lo que nos quieras compartir por WhatsApp, te esperamos.

0: por los 60, Bob Marley and the Wailers le daban vida a esta canción. Y el año pasado en el Movistar, ¿no? Palidece y esa gran banda de músicos de reggae que tienen este homenaje lindísimo que escuchamos en Radio Disney 94.3. ¿En qué andas vos?
1: Disfrutando de lo que queda de este precioso día, chicos.
0: Eso.
1: La verdad que no nos podemos quejar del día de hoy. Bueno, y aquí escuchando como siempre la mejor música del mundo en mi querida Radio Disney. Besos, los quiero mucho. Majo.
0: Parece que no, pero ¿cómo ayuda el sol, no? A transformar el estado de ánimo y a meter ese empuje, esa buena vibra, esa energía, sobre todo cuando bajan las temperaturas. En minutos seguimos disfrutando de la música de 94.3 con canciones tan lindas como esta. La va a traer Alejandro Sanz junto a Lena Rose. No te vayas.
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0: Suena Sabrina Carpenter en 94.3 mientras continúa el viaje con las mejores canciones de Smiles, disfrutando de 60 minutos con las canciones, con los promos y vuelos a Brasil y los mejores destinos del mundo. 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
0: Un momento que nos encanta, por acá ya estamos preparadísimos para sumergirnos de lleno en los mundos de superhéroes, de deportes, de princesas, de personajes inolvidables con este desafío que nos encanta y se llama Desafío Disney Plus. Esta tarde vamos a jugar con Tamara de Caseros. Hola, Tami.
2: Ay, ¿qué tal? Bien, salí de comprar justo.
0: Bien, ¿qué estás en la calle?
2: Estaba haciendo unas compritas, sí, estaba en la calle. Estoy bien, súper.
0: Bueno, Tami, excelente. ¿Estás caminando por Caseros?
2: Sí, por Caseros.
0: Bien, la tarde es lindísima por allá también.
2: Sí, estaba haciendo unas...
0: ¿Con sol?
2: Sí, está medio fresquito, ya no se ve el sol, pero está agradable. Se puede caminar.
0: Ahí va. Seguimos subiendo la térmica, jugando, ¿te parece? Y vos elegiste...
2: Dale.
0: Como primera pregunta, una de la categoría Marvel. Eso está buenísimo porque te sentís cómoda, ¿no? Con ese universo.
2: Sí. Me vi todas las películas de Marvel con mi marido, todo lo que es dibujito con mis hijos. Ahora el más grande está mirando 11, así que Disney lo tengo.
0: Bien.
2: Bueno, taquito.
0: Perfecto. Este es el lugar entonces para que pongas a prueba todo eso que sabes. Y te comentamos de paso, Tami, la primera pregunta no tiene ayuda porque ya elegiste.

0: Sí. No, no me acuerdo.
1: Está perfecto.
0: No, no me acuerdo.
1: Sinceridad ante todo.
0: No, no, no.
1: Rocket es el nombre del mapache de los guardianes de la galaxia.
0: Rocket. No, no, igual no me iba a acordar, ¿eh?
1: Bueno, mira, tenés dos preguntas con puntaje más alto todavía. La primera es la que menos valor tiene, así que estamos bien. Seguimos adelante. Vos confirmame si me avisás. Dale. Vamos a girar la ruleta por vos, porque ahora la categoría será aleatoria. Así que confirmame si escuchaste.
0: Dale. Dale, perfecto.
1: Hulu. Nos vamos, Tami, a la categoría Hulu. Y a ver, ¿cómo te ves con Los Simpsons?
0: Bien, bastante bien.
1: Ok, vamos con la pregunta entonces. ¿Quién es el vecino molesto de Homero?
0: Flander.
1: Bien, ¿viste, Tami?
0: Sí,
1: ahí
0: sí,
1: va
0: sí,
1: queriendo sí. Esa, bueno, en ese mundo, ¿cómo no saberlo, no? Para todos los simpsonianos.
0: Sí, sí.
1: Vamos con la última, sí. Tami. Con esta pregunta correcta,
0: dale,
1: ya estás sumando 30 puntos. Vamos a la última, que
0: dale,
1: es la que
0: perfecto,
1: más valor tiene.
0: Dale.
2: ESPN.
1: Deportes.
0: Dale.
1: Bien, canchera, me gusta, con seguridad. Tiene que ver con el mundial, así que ya puedo decir, situando ahí, ¿no? Relocalizando la brújula ahí en el cerebro. Mundiales. Y vamos con la pregunta.
0: Dale.
1: ¿Qué país ganó más mundiales de fútbol? Acordate que tenés opciones, en todo caso.
0: Estoy entre dos, pero me lo voy a jugar, Brasil.
1: Bien, mira, no hizo falta que te demos la opción. Excelente, Tamara. 5 mundiales adentro bien, tiene Brasil. ¿Cuál era la otra opción?
0: Bien, sí, sí. Iba a decir Italia, porque me los confundí, pero no, nada que ver. Italia creo que tiene 3.
1: Pero estaba entre las opciones, así que sí, uno de los países que tiene el podio justamente, mientras nosotros ya estamos pensando en ir a defender la cuarta. Tami, un placer jugar con vos.
0: Sí, sí.
1: Vamos. ¿Cómo la pasaste?
0: Bueno, muchas gracias. Bien, súper, súper.
1: ¿Llegaste a destino
0: la
1: o seguís caminando?
0: Un poco de nervios, pero bien. Ya llegué a destino, sí, ya estoy entrando. Me quedé en la puerta para que no me distraigan adentro.
1: Te hicimos compañía, entonces.
0: Sí, sí, siempre. Siempre me hacen compañía igual. Yo trabajo chofer de aplicación y la radio está 24/7, así que
1: qué
0: siempre.
1: Grande, qué bueno también que pudimos conversar entonces. Viste tantos kilómetros que recorremos juntos y ahora lo hicimos caminando.
0: Sí, tal cual. Sí. Sí, la verdad que sí.
1: Bueno, excelente. Tami, felicitaciones. Quédate escuchando la radio y seguimos conectados.
0: Dale.
1: Disfrutando la música, disfrutando la tarde.
0: Dale.
1: A descansar y a comer rico.
0: Dale, muchas gracias.
1: Abrazo.
0: Muchas gracias, un beso para todos. Muchas gracias, chau chau.
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1: Uy, uy, uy, ahí se fue la primera participante de la semana. Muy bien, Tamara, ¿eh? Manejó mucha seguridad. La actitud, vos sabés, suma. Ya de por sí la enganchamos caminando en la calle, haciendo las compras. Eso sí que es un desafío. Y la manejó súper bien. 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

0: nuevo de Lady Gaga con Doechii, esto es Runaway en Radio Disney 94.3. Qué bueno saber que estamos en todas partes. Escuchá, desde Avellaneda se está sumando Vero, que está todavía en el laburo, en esa transición tardecita noche, ¿viste? Y el clima, bueno, cambia un montón, no solamente bajando la temperatura, porque ahora sí hablamos de frío, sino que también cambia el movimiento de la calle, ¿viste? Se van llenando los almacenes, los supermercados, todo el mundo buscando qué vamos a cenar. Y como el súper de la familia Choque en Moreno, por allá está Julia, que con su familia se suman desde recontra temprano, ya antes del despertador, ya nos están escuchando. Se quedan hasta cerrar el local y a veces hasta que se van a dormir. Así que abrazo totote radial para ustedes, familia Choque, y para todos los que se levantan y bajan la persiana también con 94.3. 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

0: Llegando a las 19, hemos arribado. Disfrutamos de 60 minutos de las mejores canciones de Radio Disney presentadas por Smiles. 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

0: Para vos en Radio Disney, mientras vas manejando, pensando qué cocinas hoy, haciendo ese repaso habitual de lo que sabés que tenés en la heladera, qué te hace falta pasar a comprar, y en el mejor de los casos, bueno, ya estás en casa, reencontrándote con los tuyos, con la familia, los michis, el amigo fiel de cuatro patas. Y ojo, que también empiezan a arrancar los del turno anoche, que se van poniendo el uniforme, se preparan para viajar. Y en todo eso, mientras tanto, la ciudad va cambiando de ritmo. En todo te acompañamos, ¿eh? ¿En cuál de esos escenarios estás vos?
1: Hola, buenas tardes, mi gran familia de Radio Disney. Acá me están acompañando en mi vuelta a casa. Acabo de terminar mi jornada laboral, así que de caballito nos vamos hacia Loma Hermosa. Okay. Y son mi gran compañía. Gracias, gracias, Dios me los bendiga a todos. Los amo y punto, Mónica de Loma Hermosa. Gracias, gracias por existir.
0: Los amo y punto. ¿Para qué más, Moni? El abrazo totote para vos. Ya estamos en viaje, ¿eh? Contigo, con toda la gente que recién se suma a Radio Disney 94.3, actualizamos, tenemos 15 grados, 7 décimas en Ciudad de Buenos Aires, y va a bajar hasta 4, 4 nos espera cruzando la medianoche. Y ella es Olivia Rodrigo, que canta Drop Dead en esta nueva hora juntos.

0: Recién va empezando la semana, nos encanta que no te quedes afuera de nada y por eso actualizamos lo más importante del deporte en Argentina y el mundo en Radio Disney.
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0: Mundial 2026, el DT dio la prelista de la selección argentina. Entramos en la recta final para el armado de convocados y por eso Lionel Scaloni va definiendo escenario. Hasta ahora, el cuerpo técnico presentó un total de 55 posibles jugadores con 12 del fútbol local. El listado definitivo se va a confirmar el 30 de mayo. NBA, los Knicks dieron otro paso. New York Knicks sentenció las semifinales de la conferencia este con un triunfo ante Filadelfia y así se mete en la final. Disfruta de la NBA en vivo por el plan premium de Disney Plus. Tenis, los argentinos en el Abierto de Italia. Ganó Tirante y perdió Naone. Thiago Tirante superó al local Flavio Cogoli en la tercera ronda del Masters 1000 y así pasó a octavos de final. Este torneo sirve como gran antesala para Roland Garros. 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

0: Radio Disney, doblete de baladas. Antes Miley Cyrus, ahora Teddy Swims, para calentar motores hacia solo baladas. Nueva semana con canciones de todos los tiempos, porque lo pediste, vuelve para dos horas acompañarte, cerrando el día de la mejor manera, que es bajando revoluciones, conectando con todo lo que llevas adentro. Y vos podés pedir la balada que más te guste. 11 22 77 94 30. No te pierdas solo baladas en Radio Disney.
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0: Estamos en el 11 22 77 94 30 también para escucharte. Buenas, María.
2: Hola, Radio Disney. Aquí me acompañan desde muy temprano, como todos los días. Son mi fiel compañía. Les mando un abrazo gigante, gracias, gracias por estar siempre linda, con tan buena onda, tan buena energía, tan buena vibra, eso se valora. Me levantan el ánimo cuando estoy medio bajón, así que bueno, ¿qué más puedo pedirles? Gracias.
0: Qué privilegio enorme ser parte de tus días, María, en un mundo que va tan rápido, también muy saturado de pantallas, nos encanta saber que estamos conectados de corazón a corazón. Sigue la música y de las baladas nos vamos a Lucky Brown y John Sister, tu inseguridad en tu radio.

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0: cambiando, pero la térmica de posición. Estamos en 15 grados en Buenos Aires, ciudad y alrededores. Vamos hacia una térmica más baja todavía, de un grado. Esperamos 5 o 6 cruzando la medianoche. Y en instantes esperamos mucho rock en tu radio con Maneskin.
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0: canciones que te agarran justo en ese momento en el que necesitas descargar a través de una guitarra, de una bata, en la energía, y aparece Maneskin para hacerlo con vos en Radio Disney 94.3. 19:41 minutos. Hola.
1: Hola, buenas tardes. ¿Saben qué pasó en Pilar? Que estamos parados acá, pasando el peaje. Está todo parado completamente. Gracias, un besito. Chau, chau.
0: Caro, es como vos decís, completamente frenada la Panamericana por un incidente. Esto es en el ramal Campana, altura Maschwitz, mano a la ciudad, pero está afectando también a la otra mano, o sea, hacia el lado norte. Así que vamos sumando paciencia y lo hacemos juntos, respiramos. Hay ganas de llegar a casa, pero también están pasando cosas, así que solamente queda esperar. Lo mismo está pasando en General Paz en ambos sentidos, justo en la conexión con acceso oeste, esto es altura Liniers. Y si vos tenés más información, ya lo sabés, son nuestros ojos en la calle.
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0: Se prepara ARMY porque llega BTS a 94.3, esto es SWIM.

Suena Coral en tu radio. Tu radio también por Misiones, ¿eh? Desde allá nos saluda Janet. Janet que tiene un sueño y nos cuenta que se puso a estudiar comunicación y que va a ir más adelante por la locución, porque su sueño es trabajar en Radio Disney. Un sueño que, además nos cuenta, va creciendo desde el 2007, que fue cuando nos conoció. Hoy tiene 37 y dice, no sé si me dará, pero dicen que los sueños están para cumplirse. Y sí, Janet, sí. Primero, nada que ver, la edad no es condición. De hecho, cada uno de los que trabajamos en Radio Disney tenemos una historia muy loca e ilógica detrás. O sea, si nos hubiésemos puesto a pensar cómo íbamos a hacer para llegar a este lugar, parecía realmente imposible. Pero vos, tranqui, ¿eh? Tranqui, porque esa fuerza que nos sostiene, Dios, el universo, siempre se encarga de encajar todas las piezas en el rompecabezas. Vos solamente tenés que estar atenta a las señales y escuchá, porque la próxima canción es sobre eso, sobre las señales. De hecho, es un clásico también, como esas canciones que sabemos todos, esas que apenas empiezan a sonar, ya las reconocemos, las empezamos a cantar, y es que un clásico nunca falla como el bocadito Maroc de Felford. 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Para todos aquellos que están esperando una señal en Radio Disney 94.3, la mandamos.

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0: 20.03, abrimos una nueva hora juntos en Radio Disney y el que volvió, pero a sentarse en esta silla que tengo acá a mi izquierda hace algunos días, fue el Purre que nos visitó para hablar de su música, de sus proyectos autorales, de su vida en feliz matrimonio, porque la última vez que anduvo por acá estaba por casarse y sobre todo, bueno, cuando jugó para nosotros en la Fórmula S con ese mameluco de piloto. Y también sobre esta nueva aventura, que es ni más ni menos que abrir todos los shows de Ricardo Arjona, que son 14. Revivilo en nuestro perfil de Instagram, @ Radio Disney Ar, y presta atención, porque el Purre nos contó que se va a presentar próximamente en Maquena. No falta nada, es este jueves 14 de mayo, en el ciclo Ediciones Doradas, y nos prometió invitaciones para Maquena. Maquena, que es más que un lugar de conciertos, es lugar de ritual, es rock en esencia pura, es bien cuna de Lander. Y tenemos las invitaciones. ¿Para cuándo, China? Para allá. Participar, como siempre, está al alcance de tu mensaje de voz. Contanos lo que quieras, con quién tenés ganas de ir, qué te conecta con la música del Purre, hace cuánto lo escuchás, lo conociste actuando y después dijiste, hey, che, pará, acá hay promesa. Esperamos tu mensaje de voz porque se van en instantes.
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0: 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Agus Bernasconi en tu radio.

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Eros Ramazzotti junto a Lali en Radio Disney. Y noches perfectas son las que se viven en el Movistar Arena, ¿eh? Hoy Ricardo Arjona va por la séptima noche de 14. Primer artista internacional en lograr semejante récord. Sold out absoluto. Pero vos lo estás viviendo con tu radio, donde hoy se fueron más invitaciones, ¿eh? Noches de pura emoción, de conexión profunda, porque literalmente la gira se llama Lo que el Seco no dijo, y el Seco, que es el flaco, así se le llama en Guatemala, se está charlando todo. De hecho, hasta interactúa directamente con el público. Es una experiencia única para vivir, para repasar todas las canciones que siempre cantamos en Radio Disney y las nuevas también, ¿eh? Movistar Arena, escenario entonces de 14 shows de 150 que Ricardo Arjona tiene programado para esta gira que lo está llevando por distintos puntos del mundo, y vos lo vivís con Radio Disney 94.3. Y el problema sería que te lo pierdas, así que seguí escuchando tu radio. Ricardo Arjona en 94.3.

0: en Radio Disney cantando para vos. Y si bien la semana recién estaba dando los primeros pasos, nosotros ya estamos pensando en el próximo plan para cortar semana, claro, o sea, antes del finde. Porque Palermo cambia todo el tiempo, pero Maquena es un clásico de la noche porteña y uno siempre quiere volver a Maquena, ¿eh? Luces bajas, buena música, siempre marcando el ritmo algún que otro artista que innova o de los ya conocidos, porque es una sensación también de que cualquier noche puede volverse inolvidable. Y la próxima vez será escenario de El Purre. Se viene un fechón increíble la noche del 14. Como te contábamos, cada jueves esta semana se viene Ediciones Doradas. Y la fecha anterior, en esta edición, tocó Viejas Locas. O sea, fíjate vos el nivel de rock que estamos manejando. Y este jueves le va a tocar a él. ¿Vos tenés ganas de vivirlo? ¿Ya estás pensando a quién vas a invitar a este ritual de Maquena que tiene mística, que tiene historia? Bueno, ok. Tenemos las invitaciones que se van a ir en minutos nada más y pueden ser tuyas. Pedilas mandando un mensaje de voz.
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0: El sonido de Colombia en Radio Disney junto a Adele, junto a Shakira. Y algo te pasó a vos cuando escuchaste que teníamos el planazo para este jueves. De hecho, hay un motivo especial y esa fecha, Ediciones Doradas con el Purre, va a oficiar de celebración. Che, estamos a punto de conocer quién se va a Maquena este 14 de mayo. Así que atenti si estuviste mensajeando porque llegó el momento, son para vos, para ustedes.
1: Hola Disney, acá Federico, tu Sengó, volviendo del trabajo cansado, pero con su compañía es todo mucho más lindo. Quisiera participar por las entradas, este es el mes de mi aniversario con mi señora, que la amo mucho, Janet. Y bueno, nada, hacer algo distinto, una salida de dos. Un beso gigante, los quiero.
0: Esa es la idea, Federico. Y fíjate vos qué sincronicidad, porque el Purre está manejando este código, este lenguaje, el del amor. Es un rock para sentir a flor de piel, es un rock para disfrutarlo solo juntos. Fede, felicidades para Janet, para vos. Nos vemos en Maquena. Asegura tu lugar en Passline. Y ahí llega el Purre, solo juntos en tu radio.

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0: Un crossover impensado que une a España y Argentina con Abraham Mateo y Luke Ra en el último baile en Radio Disney 94.3. ¿Estamos en dónde? ¿En ese viaje hacia el Movistar?
1: ¡Hola, Radio Disney!
0: ¡Hola!
1: Acá estamos con mi amiga Gise, que se quedó callada. ¡Saluda, amiga!
2: ¡Hola, Radio Disney!
1: ¡Estamos yendo a ver Arjona en la séptima noche! ¡Enloquecidas! Recién escuchamos un tema de él en la radio. Gracias, gracias. Gracias por siempre hacernos compañía. ¡Estamos felices!
0: En ese mood estamos todos, en ese viaje, calentando motores, preparándonos junto a Day y su amiga para una noche mágica. Vamos, en este comienzo de semana encima, ahí la escuchabas. Séptima noche de 14, recién por la mitad, Ricardo Arjona, con lo que el seco no dijo. Y estamos llegando también hasta Monterrey, Nuevo León. Por allá se suma Arús, escuchándonos, nos cuenta desde las 2 a.m., hora México. A esa hora me despierto para preparar todo lo de mi taquería y nos llega una foto de unos chiles que se ven increíbles, bueno, muy picantes y muy coloridos. Abrazo, Barús. Van a ser las 18 en Monterrey y estamos por acá cerca de las 21 horas. Ya la veo a Mar preparándose para sumarse al aire con vos y seguir recibiendo la semana despacito, sin romper nada. Yo soy la China, hasta acá viajamos juntos entre canciones. Ella es Kazu, ¿qué hace con otra?